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0: Pues vamos a ver qué pasa. 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
2: El informe del tránsito hasta ahora con Héctor Ortiz. No hay mayores contratiempos en el flujo vehicular. Temperatura en estos momentos 79. Noticia que está rompiendo en el día de hoy, señoras y señores.
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2: El informe del tránsito hasta ahora con Héctor Ortiz. No hay mayores contratiempos en el flujo vehicular. Temperatura en estos momentos 79. Noticia que está rompiendo en el día de hoy, señoras y señores.
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Siempre me escucha en la mañana, repleto de tu música. Hoy viernes 25 de septiembre, 6:20. Te recuerdo que voy a estar regalando boletos para el concierto de Camilo. ¿Te los quieres ganar? Quédate aquí conmigo, pásala bien. Buenos días. Y hay café.

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1: 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Estamos aquí en la primera FM, señoras y señores. 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

Dimensión. Estaba la primera FM. Ni modo. 8:19 de la mañana. Yo soy Héctor Ortiz, en vivo, lleno de tu música. Ya me invito a regalo boletos para el concierto de Camilo. Ok, así que bien pendiente. Guarda la guira.

Seguimos en la primera FM en el 104.7, 98.7 de la mañana. Escuchas a este que te habla, Héctor Ortiz. Oye, recuerda que ya mismito regalo boletos para el concierto de Camilo. Son tuyos.

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0: lo que pueden ser tuyos, así que pendiente, quédate ahí.
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0: Tú sigues en tu superestación, Cultura Profética Capo. Yo soy Héctor Ortiz y ¿sabes qué?
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8: Vamos allá, señoras y señores. 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Pero eso es pa' ayer. Oye, en la zona de la PR número 2, en el área de Mayagüez, cercano a Mayagüez Mall, esa ruta en ambas direcciones, todavía queda un tramo de tránsito complicado en esa vía, ¿ok? Así que con calmita y paciencia a todos, y un saludito a todos los que nos escuchan a través del 98.7 en la zona oeste de Puerto Rico, en el área de Atillo, Camuy, esa zona, la número 2, pues tú sabes que siempre el tránsito ahí está calientito también. Y nos escucha el 98.7 en toda esa ruta. Mientras tanto, en la zona de San Juan, en el área de Atorrey, Río Piedra, Santurce, Expreso 22, 52 y Valdoriotti, no se reportan mayores contratiempos que atrasen el flujo vehicular. Hay bastante movimiento, pero no hay tapones significativos reportados a esta hora en la mañana, 9:40.

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3: 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Que vive el Cristo, y que vive el Espíritu Santo, y que Dios me lo ayude y me lo bendiga, y que este santo día bendito.
4: Amén.

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viernes 25 de septiembre del 2026. Te informo que estás en sintonía del 104.7 San Juan, toda el área metro, y también el 98.7 todo el sur, centro y oeste de la isla. Yo soy Alex Díaz. Buen día. ¿Qué?

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La Profética junto a Capo sonando en tu superestación hoy viernes a mediodía. Yo soy Alex Díaz y entérate de esto. Un agente de inteligencia artificial de OpenAI accedió sin autorización en junio a un portal del sistema de salud pública de Australia. El incidente del gobierno lo conoció 3 meses después.

Sol 104.7 San Juan, toda el área metro y también el 98.7 todo el sur, centro y oeste de la isla. Yo soy Alex Díaz acompañándote. Aquí aparece Pedro Capó y su tema Azúcar Amargo.

al 758-105 a través de WhatsApp. Si ese es mi WhatsApp, 758-105 con el 787. Me tiras ahí si te quieres llevar los boletos para el concierto de Diego Torres, que los tengo. Mi Norte y mi Sur Tour. ¿Tú los quieres? Para decirte cuándo.

Hoy es viernes. Hoy es viernes de pensar en cosas positivas. Hoy es viernes de pensar en cosas bonitas. Es más, para los que están como que medios enamoraditos y hasta los que no están tan enamoraditos, piensen en este tema. No, yo quiero que tú cierres los ojos ahora.

Mira, ¿quién tú conoces que se deja llevar mucho por sus amistades y hasta por familiares? Y cambia mucho de relaciones porque las mismas amistades como que se meten en su relación y esa persona no sabe como que discernir bien toda la información. ¿Y con quién estoy hablando?

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Oye, no tienes planes para esta tarde, pero si te llama esa persona que tú y yo sabemos, rápido se te activan las ganas de que hayan planes para esta tarde. Era Karol G sonando a través de la primera FM a la 1:11 de la tarde. Yo soy Alex Díaz, hoy viernes, inicio del fin de semana. ¡Gloria a Dios! Y recuerda que estás en sintonía del 104.7 y 98.7 y en medio de 40 minutos de pura música sin un solo anuncio. Manuel Turizo.

El Turizo sonando a través del 104.7 y 98.7 a la 1:13 de la tarde. Hoy viernes, inicio del fin de semana, viernes 25 de septiembre del 2026. Oye, precisamente Manuel Turizo junto a Ozuna y Pablo Alborán serán, entre otros, algunos de los que estarán en los Billboard Latin Grammy Music Awards 2026. De hecho, para esta misma presentación, Peso Pluma lidera las nominaciones con 17. Está Manuel Turizo, Ozuna, Pablo Alborán, pero Peso Pluma es el que domina. ¡Ay!

Oiga, seguí yo ahí. Mira, vamos a regalar rápidamente en este momento. Oye, voy a regalar boletos. Tengo dos boletos para el concierto de Diego Torres, Mi Norte y Mi Sur Tour. Esto va a ser el sábado 3 de octubre en el Teatro La UPR, recinto de Río Piedra. Los boletos están a la venta en Tiquetera, pero tengo dos boletos para este concierto de Diego Torres. ¿Qué es lo que tienes que hacer para ganártelo? Ahora mismo, vete para tu WhatsApp y tírame un mensaje al 787-758-1105. Ese es el WhatsApp de KQ105. Envíame, oye, envíame los stickers más cómicos que tengas. Voy a estar haciendo al azar, voy a escoger una persona, así que le envía las veces que tú quieras para que todos tengan break de participar. Stickers, los stickers más cómicos que tenga al 787-758-1105 en el WhatsApp de KQ105. La persona que escoja se va a llevar dos boletos para el concert de Diego Torres, Mi Norte y Mi Sur Tour.

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0: quiero.
1: Mira, yo también me voy. Me voy a ir de aquí, sí, a las 3 de la tarde. Sí, estoy siempre contigo, Alex Díaz, desde las 10 de la mañana hasta las 3 de la tarde, acompañándote. Ya a las 3 de la tarde, por ahí estarán los chicos de La Tendencia de Molusco.
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2: Vamos, listo. Salud, muchachos. Por esa mujer.

0: 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Viernes en la tarde, como siempre, conmigo, Ale.
1: Dímelo, papi. Buenas tardes, Molo. Buenas tardes, Puerto Rico. Buenas tardes, Pamela Noa. Hola.
2: Buenas tardes, Corillo. ¿Qué es la que?
0: Buenas tardes, Pamela. Buenas tardes, Robert Fan de Guga.
3: Buenas tardes, Corillo. ¿Todo bien?
0: Vamos bien, papichi. Buenas tardes, Pedrito Villegas. ¿Qué es la que?
4: Buenas tardes, gente linda. Feliz viernes.
2: Eso.

0: noche tenemos un programa, hombre.
1: ¡Espectacular!
0: Que iba la risa, que iba la alegría. Gracias por estar con nosotros desde las 3 hasta las 7. ¡Programa
1: Violento!
0: Parte de lo que tenemos en la edición de la tendencia de Molly Kaku 105. Tienes que seguir escuchando el programa todas las horas. De 3 a 7, porque hoy, 4:35, 5:35 de la tarde, se van boletos para el concierto de Camilo. Tour 2026. Los boletos para Camilo son tuyos. 11 de octubre en el Choli. ¿Qué tienes que hacer? Escuchar el programa todas las horas. 4:35, 5:35, abro línea. Te hago una pregunta de algo que haya pasado en el programa. Tú la contestas correctamente. Los boletos son tuyos.
2: Oye.
0: Así que bien pendiente aquí a Kaku 105. Esa es la que hay, corillo. Va para allá. Pregunta. Corriendo en el WhatsApp de Kaku 105. Hoy es viernes del Plini más duro.
3: Sí.
0: Papi, la categoría de hoy está rompiendo en la maldita madre.
3: Está dura.
0: Hoy se enfrenta Lee Warrington contra Robert Fantacuca. Categoría Manny Manuel versus Joseph Fonseca. Repito. Categoría Manny Manuel versus Joseph Fonseca hoy en el playlist más duro. ¿Qué corre ahora? Déjanos un audio. ¿Con cuál para ti es tu favorito? ¿Manny Manuel o Joseph? Y si cantas una de las canciones, pues mano, rompe. Así que, ¿cuál es tu favorito? ¿Manny Manuel? Envíanos un audio. Joseph Fonseca, enviaron un audio cantando una de sus canciones. Dime cuál es tu canción favorita de Joseph o de Manny. 787-758-105. 787-758-105. Déjanos un audio por el WhatsApp de Kaku 105. Ok. Arrancamos hoy con el papelón de la semana de la tendencia de Molusco. Señoras y señores, tenemos sí. 1, 2, 3, 4. Tenemos 5 nominados en la tarde de hoy.
2: Excelente.
0: A ver quién se lleva el.

0: Arnaldo Santiago. Está en vivo desde Polonia. Hoy tiene un tema bien importante. Son consejos para... Esto me pasó a mí. Señores, consejos para que los cargos extra en las líneas aéreas, en los pasajes, no se conviertan en un pasaje básicamente de barato a caro. Muchas veces compramos pasajes de baratito. Papi, sí. Barato, me voy. Viajé por 150 pesos.
1: Claro
0: y,
1: que no.
0: Y cuando le metas a empezar los extras, papi, termina un pasaje igual de caro en otra línea aérea.
1: Tienes que saber usarla.
0: Tienes sí. que saber usar esa vuelta, así que bien pendiente. 5 de la tarde en la farándula con Yoyo Ferran, una hora.
2: ¡No era!
0: Mira, Luis Fonsi hace junta histórico con Darwin La Melodía.
1: Este era el momento.
0: Luis Fonsi, hábil.
1: Sí. Bueno, yeah. Qué rápido el pana mío.
0: Hábil.
3: Mi amor, estamos en el 2026.
0: Claro que sí, bebé. Claro que sí, bebé. Entiende.
4: Como decía el día, mami.
0: Ay, ay, ay, baby. Esa es la que hay. Así que venimos con todos los detalles. Oye, Boricua se va a virar por comparar a Anuel AA con Darwin La Melodía. Los comentarios se salieron de control.
1: Bueno, nada, yo espero a las 5 de la tarde.
0: Pamela, no. Okay. Sé una oyente más. Así que bien pendiente, venimos con esa vueltita, ¿ok?
2: ¡Alto! ¡Stop! ¡Paren!
0: Verán, guían toda la noche en el concierto de Omar Kors y quedaron tan rendidas que casi no se dan cuenta que su apartamento estaba cogiendo fuego.
1: ¿Cómo? ¡Ea, ea!
0: Están virales estas babies.
5: Están virales
0: estas babies.
4: ¡Qué problema resuelto!
0: ¡Ey, papichi, Jakey! ¡Desesperín! Mira, tenemos una sorpresa con la mujer de fuego, Olga Tañón, exclusiva para, obviamente, la tendencia de Molusco aquí en Kaku. No te puedes perder a las 5 de la tarde la sorpresa con Olga Tañón, ¿ok? Hija de Daddy Yankee, se va a las redes, oye, y le da una descarga a los que están atacándola porque está bien gorda.
1: ¿Cómo?
0: Sí, porque quedó gordita, aparente y alegadamente.
1: ¡No me digas! Esa
0: baby. Mira, sí. Ella eso es.
4: Pero es que es algo normal cuando no.
1: Acaba de parir, ahora mismo.
4: Parió recientemente. Pues hay que esperar que eso baje.
1: Menos de un 2 meses, ¿verdad?
5: Claro. Bueno. En julio. Cumple, sí, 3 meses. ¿No?
0: Lo analizamos a las 5 de la tarde, señoras y señores. Así que bien, pero que bien pendiente.
3: Cállate.
0: Cállate. Es que tal, no me callo. Nos pagan por hablar, nena. Mira, representante saca comunidad de comunicados de prensa, mejor dicho, para aclarar que él no estaba borracho. Le está ya a las 5 de la tarde con Yoyi. Oye, mami, chico, guía de periodista.

0: que les va a sacar por el techo.
1: Estoy loca por verlo.
0: Es el video de esta mamichi que se cree periodista y le cae arriba a Tekashi 6ix9ine.
2: Oye. Oh,
0: yeah. Wow, saliendo de la iglesia. Tipo que está buscando en la iglesia.
3: Tratando de mejorar.
0: Venimos con la vuelta, venimos con el audio y el video, así que bien pendiente. Aquí a la tendencia de Molusco, Kaku 105. Ponte cómoda, al igual en Tom Pamela Nova, Robert Fandaguca, Pedrito Villegas. La tendencia de Molusco, esto comienza ahora. ¡Zumba, caballo!
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1: Premiación más deseada que los Óscares y los Grammys, señoras y señores, papelón de la semana. ¡Eso! En el 104.7 en San Juan, Puerto Rico, 98.7 en sur y el oeste del país, escuchas Kaku 105, la primera FM. La tendencia de Molly, presentamos el papelón de la semana, Lee Warrington, Pamela Noa, Robert Fandacuca, Pedro Villegas. Básicamente todos nosotros vamos a estar presentando los diferentes papelones de esta semana. Y tú, que estás escuchando Kaku 105, que estás escuchando en el en vivo 3 a 7. Y obviamente luego lo ves de manera diferida en Instagram, TikTok, en YouTube.
2: ¡Todo el lado!
1: También puedes obviamente comentar ahí en la caja de comentarios. Ok, dicho eso, vamos a empezar con los nominados del papelón de la semana.
3: Mi amor, estamos en el 2026.
1: ¡Yes, baby! Okay. ¡Claro que sí!
3: ¿Quién es esa?
1: Esta es la hija de Yankee.
4: Sí.
1: La hija de Yankee. Esa es. Sí.
3: Que les gusta hablar de más.

0: La hija Yankee. Ahí está. Ay, esa, ahí está. Está.
1: ¿No te gusta? Pues chúpatela.
2: No.
3: Ok, señoras y señores, vamos con el primer nominado del papelón de la semana.
4: ¿De quién se trata?
3: Alexintec. Esta semana nos dio un manjar de papelones, Cory. Va desde odiar el reggaetón hasta pedir perdón y luego quitarse la clase de peluca que tenía o que tiene.
4: ¿Tiene peluca?
3: Papi, una peluca. Cacho. Porque han salido videos que sí, ya, desde jovencito se estaba quedando calvo.
0: Sí, sí.
3: Y la peluca se le notaba. Oye, en el vivo.
2: Esa división estaba temeraria.
3: Ah, definitivamente. Vamos a escucharte, Alexintec, adelante.
5: Que dije cosas que no debí de haber dicho en el escenario. Le tiré a Danny Flow, a Bad Bunny y a gente que le guardo mucho respeto a pesar de que no escuche su música. Sí hay una cosa, que en el juego de la música no hay enemigos. La música es para que conciliemos, no para que nos peleemos, ¿no? Pues no es música de guerreros, ¿no? Entonces, yo quisiera que me dieran chance de invitar a algún reggaetonero que tenga ganas de hacer un pop conmigo y hagamos las paces, o yo me voy a su disco y hacemos algo que suene un poquito más pop, qué sé yo, pero podría ser una buena coyuntura para que lleguemos a firmar la pipa de la paz. ¿Saben quién me dio el talento? ¿Quién me hizo tocar el piano? Mi señor, mi creador. ¿Saben quién permitió que yo hiciera mi allá arriba del escenario y hiciera tantas tonterías? Mi señor.
2: Porque ignoramos el libre albedrío.
5: Por Jesucristo, ¿no? Entonces, yo no soy religioso, no me gusta hacer proselitismo religioso ni político. No estoy del lado de la izquierda ni de la derecha. Ya le pedí disculpas al alcalde Luis de la Benito Juárez porque pues la c***. Y lo estoy haciendo en vivo para que no me detenga mi manager, ni mi esposa, ni mis hijos. Yo no voy a hacer reggaetón ni corridos. Vuélvanse locos todos. Pero yo voy a seguir haciendo Alexintec Music. Pero dejen de estar molestando con que tengo que grabar Trendy, con que tengo que tener followers para que me contraten, con que tengo que tener streamings para que me contraten. Ni Sting, ni Peter Gabriel, ni Jimi Hendrix necesitaron streamings para ser lo que son. Frida Kahlo no necesita streamings ni likes para ser lo que fue.
3: Ahí está, señoras y señores, el papelón de la semana.
1: Miren, esta vaina está del diablo.
3: ¡Del diablo!
1: ¡Del diablo!
4: Dile, Monchi, dile ahí.
3: Ay, mi madre. Ahí está el papelón de Alexintec. Recuerda que tú decides quién gana. El primero que tenga 5 votos a través del 787-758-105 es el que gana el galardón del papelón.
4: ¿Quién es el segundo nominado?
3: Warrington. Mira,
6: yo no estoy para chismes, no, tranquilo. No
3: te me adelante, gobernadora, que eres tú. La gobernadora diciendo que Jovín es tremendo sembrador. Adelante, Gobe.
7: Y abajo con las nubes, ahora está lloviendo, de verdad. Dígame, fíjate a mi marido, que mi hijo es menos a mí. Dígame si sabe sembrar o no sabe sembrar.
3: Ahí está la gobernadora, señoras y señores.
2: Qué vergüenza.
3: Es una cosa.
2: Yo me quedo boba.
3: Yo también, mi amor.
0: Sí, todos.
3: Yo
0: nos quedamos así.
4: Una cafrería tras otra.
3: Sí, Guare. Ahí está.
1: Pero que mucho los clavamos.
3: Cosas que pasan, J.K. Cosas que pasan, J.K.
4: Vaya a pelear por las maduras.
3: Ahí está la nominada, señoras y señores, la gobernadora, la segunda nominada. Tercer nominado, Rubén Sánchez, cuestionando los timbales al representante Víctor Párez. Adelante.
8: Que usted le pidió la renuncia en un momento determinado al presidente de la Autoridad de Acueductos y Alcantarillados a la luz de lo que estaba ocurriendo con el agua en los sectores que usted representa, pero usted no tiene los timbales para pedirle la renuncia a José Colón. Y refiere esto a Fortaleza. ¿Qué le pasa? Eso se achantó. ¿Qué le pasa? ¿Qué le pasa?
9: No,
8: ¿se achantó usted?
9: No me ha achantado. Yo
8: se
9: en estos
8: achantó.
9: Días he asumido,
8: ¿qué le pasa?
9: Un rol que gracias al presidente de la Cámara me ha otorgado con plena libertad y lo ejerceré con todo lo que conlleva mi responsabilidad. La Cámara va a recibir un informe que yo voy a redactar, voy a firmar, y en ese informe estarán todas mis recomendaciones de qué hacer con esta situación que ocurrió con la Autoridad Energética, con Coltré, con PREPA y con el TPPO.
3: Ahí está, señoras y señores.
4: Que de hecho
3: se achantó.
4: Se achantó. El que está escondido es el presidente de la Autoridad de Acueducto y Alcantarillado.
3: Está escondido él y el del SAI. Claro que sí.
4: Bien escondido.
0: No vas a tapar el cielo con la mano.
4: Claro que sí.
3: Bendito Dios.
0: Ay, bendito, déjese de eso.
3: Ahí estaba el tercer nominado, Rubén Sánchez. Bueno, cuarto nominado del papelón de la semana. Escucha Kaku 105, la tendencia en Molly. El secretario de Asuntos Públicos de la Fortaleza, Jan Peña Payano. El lactador número uno del gobierno, defendiendo a su panita Jovín por fotos con inteligencia artificial. Vamos a escucharte.
2: La reacción sobre la foto.

0: el esposo de la gobernadora con inteligencia artificial sobre la cajita de Jovín?
1: Utilizaron inteligencia artificial y repito, se puede utilizar para cosas positivas, pero hay gente inescrupulosa que prefieren hacer daño. A mí me lo hacen, lo que pasa es que uno prefiere pasar página. El que personas inescrupulosas utilicen inteligencia artificial para, ¿verdad?, provocar ataques, provocar un mensaje equivocado. El propósito es ayudar a la gente, llevarle esa cajita.
2: Llevarle esa cajita, señoras y señores. ¿Qué te opinas, J.K.?
3: ¿O se lo chupas a él o no chupa?
4: Jakey,
2: tranquilo, papichi. Bendito Dios.
5: Porque tú te ríes.
2: Ah, no, yo sé que no te caes bien, Jay, pero tranquilo, que estuvo bueno el chiste, caballito. Ok, señoras y señores, quinto nominado del papelón de la semana aquí en Kaku 105. La indignación de lo que pasa en este país nos tiene duro, pero específicamente tiene a Jay Fonseca muy mal. Escuchen el quinto nominado del papelón de la semana. Dímelo, Jay.
3: ¿Qué problema resuelto? ¡Uno! Y la gente aquí tan estúpida, ¿se lo cree? Y vota por él. El país sigue con los problemas y estamos bailando con los problemas. Y allí, y rumba para aquí, y rumba para allá. Y todo el mundo jangueando y el que trabaja para el cara se va. Le entregamos las nalgas y todavía hay gente hui. Pues mire, si a usted le gusta el hui, pues no se queje cuando hui bien. Es que no puedo bregar. O se lo chupas a él o no chupas.
2: Mira,
3: alguien va a resolver los problemas. Alguien piensa resolver los problemas. Alguien piensa resolver los problemas. Porque que mucho decimos que queremos a los viejitos, pero que mucho los clavamos. Pero alguien está viendo esto. No sé por qué yo pregunto. A lo mejor es que no lo estoy viendo. Vamos a seguir hablando de Licha. Tráeme a Licha, vamos a ver con Licha. Dale para abajo, Licha para aquí, Licha para allá, Licha para aquí, Licha para allá. A lo mejor así logro que la gente preste atención. De verdad, no puedo bregar. Puerto Rico va a pagar 50 billetes mensuales más en la luz. ¿Por qué piensas que si va a ser gobernador lo va a hacer mejor si de presidente del Senado? Mira todas las tusas que ha nombrado. Esos son los datos. ¿No te gusta? Pues chúpatela. Miren, no pueden resolver un problema. ¡Una maldita embarcación!
2: Ahí está Jay Fonseca, señoras y señores. Quinto nominado.
4: ¡Qué bárbaro, Jay! Oye, Jay, ¿cómo que se está cogiendo las libritas, verdad, otra vez?
2: Jakey.
6: Lo vi, no, fíjate, lo vi, no.
4: No, no, no. No engordado.
2: No,

0: Álvaro, ese Jay. Oye, Jay, ¿cómo que se está cogiendo una librita, verdad? Otra vez.
1: Jakey.
2: No, fíjate, no.
0: No he engordado.
1: No sé, no lo veo normal.
0: Yo lo veo un poquito como
1: más hockey.
2: Hockey.
0: Un poquito más hockey, exacto.
1: Cosita de nada. Jake, ¿has engordado, caballito?
3: Le entregamos las nalgas.
1: ¿Qué pasa?
0: Si tú rebajas.
1: Bueno, no sé si Jake está engordando, no, hay que preguntarle a él. Bueno, nada, vámonos con las votaciones. 787-758-105. 787-758-105. ¿Por quién vota? Primer nominado de hoy, Arecinte, obviamente con todos los paparones que hizo la gobernadora diciendo que Jovín es tremendo sembrador. Esa es la segunda nominada. Tercer nominado, Rubén Sánchez, cuestionando los timbales al representante Víctor Párez. Cuarto nominado, el secretario de Asuntos Públicos de la Fortaleza, Jan Peña Payano, defendiendo a Jovín por las fotos que han hecho de inteligencia artificial. Y quinto nominado, Jay Fonseca, y su indignación por el país. Buenas tardes, Caco, ¿por quién votas? Buenas tardes, Caco, ¿por quién votas?
4: Por la clásica milla, Jakey.
1: Jakey. Eso, Jakey, caballito.
3: Todavía hay gente,
1: Buenas tardes, ¿por quién votas, Caco?
4: Por Georgie.
1: Por Georgie.
5: Ya, están, no votan por él.
1: ¡Qué clave,
0: aunque no esté, papá!
1: ¡Qué imbécil! Te quedó. Rompiste, caballo. Buenas tardes, ¿por quién votas?

0: 7758105, ¿por quién votas para que ganar el galardón del papelón de la semana, Caco? Buenas tardes.
1: Papi, me la pusiste difícil hoy, pero se la vamos a dar a la cabra enferma, a la gobernadora.
2: La cabra enferma.
0: Ay, Mary, ¿por qué se la dan?
3: Porque está pendiente al bicho.
4: ¡Ey! ¡Ey! ¡No creas!
2: Era. Pero...
5: ¡Alto! ¡Stop! ¡Pare!
0: Pero lo dudo, Pammy.
2: ¿Qué? Estaba cantando, disculpa.
0: Canciones que llegan a la mente.
2: Del ayer.
0: Ok. Buenas tardes, Haku.
6: Mis amores, por aquí a ver Nazario, mi voto es para Jeff Fonseca, yo te doy las nalgas, yo sí te las doy.
2: Oye, a ver, ya nos llama cada rato.
0: Sí. A ver, siempre vote fanático.
7: ¡Qué problema resuelto!
0: Ey, buenas tardes, ¿por qué me ataca con 105? Por Jakey. Ok, ¿cuánto va este, Femi?
2: Jakey está ganando con 3. Segundo lugar la Gobe con 2.
0: 787-758-105. Papelón de la semana. Buenas tardes, ¿por quién votas?
8: Jakey no puede tapar el cielo con la mano.
2: Claro que sí. Está uno y gana.
0: Buenas tardes, ¿por quién votas? Kaku 105, hola. Sí, ¿por quién votas? Kaku.
7: Jakey Fonseca.
0: Señoras y señores, acaba de ganar el papelón de la semana.
7: Y la gente aquí tan estúpida, ¿se lo creéis? ¡Wii!
2: ¡Ay, Dios! ¡Nene!
0: Jay Fonseca ganó hoy el papelón de la semana. Obviamente trabajamos en el mismo lugar. Le vamos a dar el galardón aquí en...
9: Se lo podemos llevar.
0: Se lo lleva Pedro
9: Villa. Claro, yo se lo llevo.
0: Muy bien, gracias a Dios. Se lo entrega ahí en chévere. Así que gracias a toda la gente que obviamente participó y logró que hiciera la victoria, ¿no?
4: Y sigan con el hui, para que hui.
0: Claro que sí.
2: Esa fue la peor parte.
0: Ahí está.
7: Y rumba pa' aquí. Y rumba pa' allá.
2: Eso no fue gracioso.
7: Y el que trabaja pa' el cara se va.
0: ¡Bomba!
7: ¡Bomba!
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0: 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Por eso no te puedes despegar de 3 a 7. La tendencia en el Molusco 105. A las 3:35 llega el playlist más duro. Hoy, categoría Manny Manuel versus Joseph Fonseca. Ali representa a Manny. Robert Fantacuca a Joseph Fonseca. Esa es la que hay. Pendiente aquí en Tuleva. Va a estar bueno. Eso es lo próximo en tu radio.
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6: Y aquí estamos, coro, viernes en la tarde, el tránsito traído por Adriel Toyota. Oye, vamos para la calle, se reporta el tránsito pesado en el Expreso 22 en dirección de Toa Baja hacia Dorado. Bastante congestión vehicular a esta hora en el área de el Expreso Las Américas en dirección hacia Bayamón y Río Piedras. También bastante congestión vehicular en la Valdoriotti. Señoras y señores, se reporta un accidente en dirección hacia San Juan. También lenta, pero lenta. El Expreso 52 en dirección de Montelledras hacia Caguas, también algo lento, pero fluyendo. En la número 30 en dirección hacia Gurabo. También lenta la número 1 a esta hora en dirección hacia Caguas. Señoras y señores, hoy viernes en sintonía del número 1, La Tendencia. 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

0: sonido, por favor.
1: Júbele, que llegó el adelanto de lo que trae Jojo Ferran a las 5 de la tarde.
2: Porque una hora no le da.
3: Son las 3:37, o sea, 37 minutos. Ya tú llevas escuchando la tendencia de Molusco Kaku 105, 3 a 7. Buenas tardes. La farándula te aprendía con Jojo Ferran. ¿Qué está pasando, Yoyi, papiche?
4: Oye, papá Molo, ¿sabes que Luis Fonsi hace junta histórico con Darwin La Melodía? Que no te puedes perder los detalles a las 5 de la tarde. Oye, este boricua se va a virar por comparar a Anuel AA con Darwin La Melodía y los comentarios se salieron de control. Oye, janguean toda la noche en el concierto de Mark Kurtz. Oye, y quedaron tan rendidas que casi no se dan cuenta de que su apartamento estaba cogiendo fuego. Así que venimos con eso mucho más. 5 de la tarde, decimos Luco Kaku 105.
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3: Gracias por estar ahí 3 a 7 en vivo. Kaku 105, 104.7 en San Juan, Puerto Rico, 98.7 el sur y el oeste del país. La tendencia de Molusco en tu radio. Ali Warrington, Pamela Noa, Robert Fandacuca, Pedro Villegas. Llega el playlist más duro. Hoy, categoría Manny Manuel versus Joseph Fonseca. Ali Warrington representa a Manny Manuel, Robert Fandacuca representando a Joseph Fonseca. Cada uno escoge tres canciones de la categoría que le tocó. El primero en sacar y recibir 5 votos del público gana. El ganador se enfrentará a este servidor, a Molly, en la categoría Guerra de Dúos de Reggaetón. Se pueden usar cualquier dúo que le meta al reggaetón clásico.

0: dos exponentes increíbles del merengue. Son versátiles, pueden cantarte cualquier género. By the way, creo que gana el que mejor haya colocado sus canciones.
1: De uno, pela.
0: Porque himnos ellos tienen de más.
2: Uh-huh. Así que, así.
0: Ali Warrington fue el ganador de la semana pasada. El que arranca es Robert Fantacuca, que representa a Joseph Fonseca. Robbie.
2: Vamos a arrancar con uno de los himnos de Joseph Fonseca que salió a mediados de la década del 2000, que es uno de los palos grandes de Joseph. Vamos a escucharla.

0: Arrancó Robert.
1: Muy bien, Robert.
0: Ahí está, señores. Robert Fandacuca representando a Joseph Fonseca. Recuerda que tú que estás escuchando Kaku 105, eres quien decide quién gana en el día de hoy. By the way, hoy en el WhatsApp de Kaku 105, sí, los viene de playlist más duro. Para ti, ¿cuál es tu favorito? ¿Joseph Fonseca o Manny Manuel? Envíanos un audio. 787-758-105. 787-758-105. ¿Cuál es tu canción favorita de Manny o cuál es tu canción favorita de Joseph Fonseca? Si la cantas mejor, 787-758-105. Ali Warrington.
2: Me voy para el 94, primer disco de Manny Manuel, El Rey de Corazones, con esta canción que dice así.

0: Primer round ya está seteadito. Joseph Fonseca lo representa a Robert, Ali Warrington, Manny Manuel. Tú, que estás escuchando Kaku, ¿cuál es tu favorito, Manny o Joseph? Envíanos tu canción favorita. Si la canta, rompes en el WhatsApp de Kaku. 787-758-105. 787-758-105. Rompe en el WhatsApp. Robert, segundo round.
1: Me voy para principio de la década del 2000. Otro de los éxitos grandes de Joseph Fonseca. Que esto se quedó en cualquier fiesta patronal, se quedaba con el canto. Ponme la DJ.

0: quien la agarre.
1: Vamos para allá, papichi, rompe. Mane Manuel.
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1: Ya te olvidé.
2: Vuelvo a ser libre.

0: Robin, excelente, papi. Gracias.
1: Ahí está, señora. Recuerda que tú eres el que decides quién gana, el Plenty más duro. Y es lo que corre en el WhatsApp. Envíanos, ¿cuál es tu favorita de Joseph? ¿Cuál es tu favorita de Manny? Envíanos un audio. 787-758-105. Se parte del WhatsApp de Kaku 105. Vamos a ver tercer round de Ali Warrington.
0: Año 94, el mismo disco Rey de Corazones. Sí. Él arrancó ese disco con la canción de Juan Gabriel, Pero Qué Necesidad. Pero sí, esta canción pegó más que esa primera. Y dice así.
1: Dicen que los hombres no pueden llorar.
0: No deben llorar. Pueden, pero no deben.
1: No, yo le cambié la,

0: Seis palos ahí.
1: Oye, excelente exponente, de verdad, sí, que sí. Sí. Ambos, los dos.
2: 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Vaya, Maracaco 105, la tendencia de Molly. Primero que tenga 5 votos, gana. Se enfrenta la semana que viene. Categoría: guerra de dúos de reggaetón. Se puede usar cualquier dúo que le meta el reggaetón clásico. Eso es el viernes que viene aquí en Kaku 105. Buenas tardes, Kaku 105, ¿por quién votas? Buenas, Kaku, ¿por quién votas?
3: Saludos por el dinero de Cuca Gómez. Ahí.

0: Chico, no. Buena tarde, ¿por qué vota Cacu? Hola.
1: Por Jacinto, tío.
2: ¡Jacinto!
0: Buenas tardes, ¿por qué vota Cacu?
3: Por Robert.
0: Ahí está, Robby. Joseph Fonseca representado por Robby. Ali Warrington, Manny Manuel. ¿Por quién votas, Cacu?
4: Robert.
0: Ahí está, empate.
5: Empató.
0: Sí, está, no, lo duda, Robby. Bueno,
2: depende
0: bueno,
2: de no, quién cuente. Si no me da, güey.
0: Buenas tardes, ¿por quién votas, Cacu?
4: Por Ali.
2: Gracias, cariño.
0: Buenas tardes, ¿por quién votas, Cacu?

0: Buenas tardes, ¿por qué mata Cacu?
1: Por Ali.
2: Eso. Gracias, gracias, cariño.
0: Buenas tardes, ¿por qué mata Cacu? Por Robert.
3: Está ahí,
0: Buenas tardes, ¿por qué mata Cacu?
1: Por Robert. ¡Ey!
2: Cualquiera, cualquiera puede ganar.
0: Buenas tardes, ¿por qué mata Cacu?
4: Mi corazón está con Fanta, pero el voto va por Ali.
1: El próximo gana.
2: La mano, Robert, como mi universe.
0: Está empate esto, señor. Ali, un voto para la victoria de Ali o de Robert Fantacuca.
2: Arriba corazones.
0: Señoras y señores, nos fuimos. Buenas tardes, ¿por quién votas?
5: Me hubiera gustado que ganara. Voy a votar por Ali, pero hubiera gustado que ganara Robert solamente por lo que viene la semana que viene. Así que voto por Ali. Yo sé que tiene muy buenas canciones, muy buenas. Siento que
1: Robert. ¡Gracias!
0: ¡Ay, mi madre, el caballito!
6: Muy bien.
0: Ahí está, es la que hay. Bien, ¡Ali Warrington!
2: Tercera semana consecutiva.
0: Ahí está, es la que
2: hay.
0: Ahí está, oye.
3: ¡Cállate!
2: Y voy por ti. Y voy por ti la semana que viene.
0: Pues la semana que viene, Ali Warrington contra Molly. Te voy a clavar, ¿verdad? ¡Ah, caballito!
7: ¡Qué problema resuelto!
0: ¡Ninguno, papá!
7: ¿No te gusta? Pues chúpatela.
0: ¡Ey, papichi!
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0: En 2 minutos viene Ali Aribra Bajero por Ali con Tránsito Titulares para la hora. Ok, tenés que seguir escuchando la tendencia de Molly. 4:35, ¿qué hay ahí? Se van los primeros 2 boletos para el concierto de Camilo, 11 de octubre en el Choli. Hago una pregunta de algo que haya pasado en el programa. Puede ser en la hora que acaba de concluir, la hora de las 3, la que empieza ahora a las 4. No importa la pregunta que yo te haga, se supone que la sepas si estás escuchando el programa. ¡Full! Se mandó boletito, así que bien pendiente. A las 4:05, Moncho, Potoco, Jonito Peso. ¿Sabes que aquí viven los personajes más duros, las parodias más duras? En la tendencia de Molusco, Kaku105. Y la pregunta de correr en el WhatsApp de Kaku105. ¿Te disfrutaste Playlist Más Duro? Hoy es viernes de Playlist Más Duro, categoría Manny Manuel versus Joseph Fonseca. ¿Cuál es tu favorito, Manny? Joseph, cántanos una. ¿Cuál es tu favorita? 787-758-105. 787-758-105. Envíanos un audio, cántala por el WhatsApp de Kaku105.
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2: Saludos muchachos a esta hora de la tarde. Oígame, New Fortress Energy advirtió este viernes que un barco a las afueras de lo que es el muelle de San Juan y con gas natural licuado tendría que partir a buscar suministros para la tripulación. Esto porque no se ha logrado de manera inmediata un acuerdo para que la embarcación pueda despachar el combustible en la bahía de San Juan en momentos en que esa gasífera se expone, oiga, a una sanción de unos $10,000. Y la gobernadora anticipó de que carece de los fondos para mantener a flote lo que es el Plan Vital sin que haya un apoyo o ayuda del Congreso. En cuanto al tránsito, dos accidentes, uno de ellos en la Valdoriotti cerca de la zona de los elevados, mientras que el otro accidente ocurre en la carretera número 1 cerca de la conexión con la carretera 842. Este último está provocando lentitud tanto a los que van de La Muda hacia la zona de Caguas como a aquellos que van desde Caguas hasta la zona de Río Piedras. En las noticias y el tránsito, Ariel Rivera Vázquez.
1: 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Para la tendencia de Molusco por Kaku, con Ali, Pamela y Robert por la primera.
3: Tiene el sonido, por favor.
1: Júbele, que llegó el adelanto de lo que trae Jojo Ferran a las 5 de la tarde.
4: Porque una hora no le da.
5: Son las 4:09, llevas una hora 9 minutos escuchando la tendencia de Molusco Kaku 105. ¿Qué está pasando, Yoji?
6: Oye, papá Molu, ¿sabes que tenemos una sorpresa con la mujer de fuego, Olga Tañón, exclusiva para la tendencia de Molusco en Kaku 105? Oye, que no te puedes perder a las 5 de la tarde. Oye, hija de Daddy Yankee se va a las redes y le descarga a los que la atacan por su peso. Oye, el representante saca comunicado de prensa para aclarar que él no estaba borracho. Así que venimos con eso mucho más 5 de la tarde de la tendencia de Molusco Kaku 105.
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1: ¡Ey, ey! 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
5: Recuerda que tenés que seguir escuchando la tendencia de Molusco desde las 3 hasta las 7 porque a las 4:35 la primera ronda de boletos para Camilo. Te hago una pregunta de algo que haya pasado en el programa. Lo contesta correctamente. Los boletos para Camilo son tuyos. 4:35 es la hora de regalar. Pendiente. Ok. 3 minutos, 14 segundos. Viene Moncho, Potoco y Unito Perse. Señores, hoy el episodio está a otro nivel. Pero full. Hay que las mejores parodias, los mejores personajes viven 3 a 7 en la tendencia de Molly.
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5: Aquí sí hay.

0: Yes. Pamela Noa, Robert Farnaguca, Pedrito Villegas.
1: Yes.
0: Siempre llega esta joyita con un corillo. Moncho, Botoco, Junito Per, CC, el demonio. Aquí, como siempre, en Kaku 105. Buenas tardes, Monchito, que es la que hay.
2: Viene mano arriba, coño.
0: ¡Soy! ¡Dime! ¡Dime! ¡Me la doy, me la doy!
3: Hoy sí que sí.
0: Hoy me la doy, Monchito.
2: Quedarse de acuerdo, ya tú sabes, aquí en casa y llegué del hogar, hoy le metí de 10 a 2, ya tú sabes, 4 horitas más para el saco.
4: Son
2: y cobre, gordo, cobre.
0: Cobrante. ¿Viene de cobra era? ¿Viene de cobro este Monchito?
2: Viene de cobro, gordo, 160 pesitos, gordo.
4: Oye, son buenos.
0: ¿En una semana?
2: Sí, en una semana.
0: 160 pesos, muy bien, ahí está.
2: 160 pesos, bueno, gordo.
4: ¿Le diste algo a tu abuela?
2: Cuando me la voy a la noche le doy alguito. Entonces que fui al supermercado rápido a comprar unos artículos de primera necesidad, güey, que eso siempre es bueno tenerlo cuando uno cobra, güey.
0: ¿Y qué artículo de primera necesidad?
2: Voy a comprar una cajita de cerveza, una botella de ginebra para la semana, güey, porque yo...
3: Hay que estar con la cena llena todo el tiempo.
0: Una ginebra, una cajita de cerveza. Artículo de primera necesidad. Ay, mi madre. Mira, vaya clase de joyita. Fuera de broma, eso no son artículos de primera necesidad. Eso es botando el dinero.
2: Cada cual con sus necesidades.
4: Lo que no es necesidad para ti, a lo mejor para él.
0: Pero, hermano, son 160. Eso hay que estirar. Hay que tirar el peso, caballito, y tú no le estiras.
2: Hay que estirarlo, güey, ¿verdad? Ahí mismo le aboné 20 pesitos al del colmado del barrio. Le aboné 20 pesitos y le cogí 40 fiabos.

0: Jabonó 20 y se llevó 40.
1: Estratega, estratega.
2: Lo importante es abonar.
3: ¿Qué me da cosa ver que no tengo una fija ahí, güey?
1: Ese tipo es el único que le tiene un colmadito o un upside down.
2: Hasta
1: el colmado. Pero qué bravo. Ay, mi madre, haga bairi.
3: Se me da cosa ver que está bajando esa lista y sí. Ya tú sabes.
2: Verla en cero te da cosa.
3: Me da cosa, me da pequeña.
1: Hace que te gusta de ver.
3: Sí, porque se molesta conmigo. El de cómo se molesta conmigo. Le digo, okay. Chicos, si yo cojo fijo para darme la vueltita por aquí, mantenemos el diálogo vivo, chicos.
1: El diálogo vivo.
2: Papi, hay gente así que le gusta de ver.
1: Pero ¿por qué nos gusta de ver?
2: Hay gente que le gusta eso.
0: Uy, qué estrés.
1: Es un estrés terrible. No hay nada más que saldar y vivir saldito.
2: No. Vivir peso a peso y embrollado.
1: Hay que vivir sardina, Moncho.
2: Saldaña.
1: Sí.
3: Él no lo ve así, gordo.
1: Saldiguera. Hay que vivir saldiguera, papá.
2: Ay, papito.
1: Ah, caballito.
3: Y uno ahí, uno coge su fiadito, mantengo el diálogo vivo con ella, tú sabes, pero no lo ve así, son cortemente en vez de agradecer, gordo.
2: Sardina.
1: Sí, cortemente, chico. Sé que está el saldo, yo no sé. Mano, en verdad, yo creo que ya tú no tienes solución.
2: No, papi.
1: Sin lugar a duda.
3: Además, ese dinero que está apuntado ahí en esa libreta, de aquí a 15 años es que le van a hacer falta ahora, ¿no? Así que no ajores.
1: Pero es que eso no lo decides tú. Que no lo ajores. Si tú le pides algo para ahora, ¿verdad? Anótamelo en la lista, pero el producto te lo da al momento. Tienes que pagar, no de aquí a 15 años, Moncho Artuaga.
3: Pero nada, gordo, yo estoy aquí yo tranquilo en casa, descansando un ratito para echar una vueltita por el barrio, a ver qué se ve por ahí, gordo. O sea, que un fin de semana no tiene que hacer la vueltita, gordo. Hombre, espérate, que me dio un lochito matojo del bueno. Esa es la vecina de que
2: Nacho,
3: es
2: el patio. La vecina.
3: Da hombre que chito.
2: Que se la come.
0: Se le mete como...
3: la vecina, ¿qué pasó? ¿Todo bien ahora? ¿Qué pasó?
4: Me dijo, ¿tú estás arrebatando? Pues claro que estoy arrebatando.
3: ¿El jevo?
4: ¿Qué clase de pregunta es esa, hello?
3: ¿Qué pasó?
4: ¿De cuándo acá tú no sabes de que yo estoy arrebatado?
1: Mira esta.
3: Bueno, es verdad. ¿Qué pasó con él?
4: Me dijo, pues entonces yo te dejo porque contigo no se puede hablar cuando estás así. Yo le dije, pues claro que no. Especialmente si me vas a hablar de estupideces.
1: Mira.
4: No, bueno, pues, hablar de algo, de un chiste, de lo que sea, pues entonces yo estoy bien happy. Bien happy.
3: Está muy bien hecho arriba. Está 24 citas.
1: Mira para allá. Oye, ¿sabes si una marihuanera tuya es complicada?
2: Le gusta el vegetal feo.
1: Sí. Como le decían antes, la maloja. Le gusta la maloja.
3: Haga la malojita, bailo. La malojita.
1: La malojita.
3: No, ni los ojos se le ven, coño.
1: Si es que está bien. Se come la marihuana. Hay gente aquí, hay gente así que está todo el día como comiéndose ese pasto.
2: Y funcionales.
1: ¿Ya? No, y dice, no, así es que yo funciono. Mira qué bravo.
2: Así es que yo vivo bien.
1: Así es que yo. Se inventan una artritis que ni tienen.
0: Una glaucoma.
1: No, que yo tengo glaucoma. ¿Dónde?
2: Y ansiedad.
1: Chocante, oye muchas joyitas, Monchi.
5: Tengo agua de coco natural, 5
0: copera,
5: buen hombre.
0: Ah, esa buena, te la compro.
2: Bueno, fíjate.
1: Ay, qué bueno, sé.
3: Voy a comprarle un galoncito de chambre, quesito.
0: Y la tiene barata.
2: La regalo.
0: Bueno.
1: Para la ginebra, mira que
2: ginebra.
1: El
2: ginebra.
0: No es para hidratarse.
2: No es para hidratarse, no, es para los riñones.
1: No, para la ginebra, brega. Qué infeliz. Ay, tú usas.
6: Para mí, desde el 1941 no ocurría que en septiembre no se formara ningún huracán en nuestra zona. Para mí.
2: Sí, señora,
7: eso es así.
0: Qué bueno.
2: Cierto,
6: La agua es tan caliente tanto en el océano entre África y Puerto Rico y el Golfo de México, para mí.
1: El fenómeno del niño, papá, nos tiene aquí sin huracanes. Gracias a Dios, pero
2: el
1: nos
2: super,
1: tiene
2: con. El super niño.
1: El super niño. Es como,
2: viene con capa.
1: Es como el super Jovín.
8: Super Jovín.
1: Pero super niño. Sí, muy exacto. Bien.
6: Ahora mismo la guerra entre el pez león y el pez cirujano azul en aguas del Caribe llegaron a un arreglo que no pasaba desde el 2013 para mí. Uh-huh.
1: ¿El pez león y el pez qué?
0: ¿Cirujano?
6: El cirujano azul.
1: ¿Estaban en guerra?
6: Sí, yo cuando, desde el 2013 para mí, cuando ellos se unieron para guerrer con el gran Barracuda.
2: Ah, con Barracuda.
1: No sabía eso. Sí, esos chismes de mal. Los chismes de mal no sabía.
2: Chisme marino, papá. El mal también.
1: No sabía.
2: Hay chisme.
6: Dime. Si el mundo es grande en el exterior, hay más mundo debajo del agua para mí.
2: Sí, señor.
7: Eso dicen,
2: sí,
7: eso es verdad.
1: Solamente se ha descubierto un porcentaje bien bajo de lo que hay debajo del mar.
2: Sí, un 2%.
1: Una cosita bien leve.
6: Colillo Interlego y Tocacucintus.
1: Eso soy yo, papá. ¿Cómo tú estás, Molly?
6: Para mí, José Luis, el hijo del difunto Caimán Cristo, fue el que pide 6 pies de largo y le gusta comer tobillos con grillete, para mí.
7: Anda, mira.
1: Tobillos.

0: grillete.
1: ¿Qué le va a decir Caimán que le gusta comer tobillos con grillete?
2: Su señora Caimán María Luisa dio a luz 6 caimancitos para mí. Se encuentra en la quebrada aquí del barrio.
0: Ah, María, mira.
1: Lo sabía. Se
0: siguen procreando.
1: ¿Le hicieron un gender reveal?
2: 6 caimancitos para mí.
1: 6 caimancitos.
2: 6 caimancitos dio a luz.
1: Son peligrosos esos caimanes por ahí a los locos, ¿viste, caballito?
2: Están ahí en la quebrada, para mí.
1: ¿Están en la quebrada?
2: En la quebrada aquí del barrio, igualito que 105 para mí.
1: Qué bueno, qué bueno. Pues nada, que esté pendiente de llamar a Gongo, a ver si lo coge y salimos de eso rápido.
2: Para mí, he visto los pocas con Lenín López, bien entretenido. ¿Cómo te sientes de ese junte para mí?
1: Mano, bien contento, tú sabes, llevando un contenido distinto y explicándole a la gente bien las cositas que está pasando en Puerto Rico. Yo creo que nos ha ido muy bien. Apenas llevamos nada, 2 episodios solamente, Junito Perse.
2: Cabeza y diente.
3: No.
1: ¿Cómo que cabeza y diente, canto imbécil? ¿Cómo que cabeza y diente? ¿Cómo que cabeza y diente?
0: Así debería llamarse el podcast.
1: ¿Cómo que cabeza
0: y diente?
1: No,
4: ¿dónde se va, carita, por ahí?
1: Después perdemos talento y un problema. Dime. Era mucho infeliz. Cabeza y diente, qué imbécil.
4: Estaba diciendo así, gordo, que tuvo una recaída. Tú sabes cómo es. Bueno, ahora está mucho mejor ahí, por lo menos. Da un brequecito que escuche el puerto.
1: ¿Quién es?
4: Es Potoco.
3: ¿Entra Potoco, entra?
0: Es Potoco, tiene privacidad.
4: Había una recaída, Shane, y se vive, está vendiendo agua de coco ahí natural.
3: Sí, pero el agua de coco a 5 pesos está barata.
0: En medio
3: está
4: barato.
3: Baratísima.
0: Seguro que sí.
4: Está bueno ahí. Dame un segundito. Dime, ¿qué pasa?
5: ¡Manche!
4: ¿Qué fue?
5: Mira, Manchito.
4: Ajá.
5: Ya llegó el viernes, papi. ¿Para dónde vamos hoy?
4: Bueno.
5: Mira, la tuca va con la sexy girl para el concierto de Omar Colch. Para hacer algo nosotros.
4: Oye, Santo no se pierde un concierto. Los otros días fueron a Darwin y después a Montaner también.
5: ¿Sabes? Es que esa tarjeta de la tuca es de un límite de $3,000. Esa es la de ella, mira.
4: Ajá, y esa es la de ella.
5: Sí.
4: Oye, y también el cumpleaños de Bessie, la del laboratorio, y se lo van a celebrar en el negocio del veterano. Vamos un ratito para allá.
5: Ay, María, tan buena que esté esa Bessie, Dios mío. Sí. Qué buena está esa Bessie.
4: Buena gallita.
5: Ahora, oye, soy loco de ir y que me pidan pruebas de orina allí al laboratorio donde trabaja Bessie. Ay, sí, que me saque. Y yo me lo saco ahí mismo y me lo pongo ya rápido para orinar ahí delante de ella.
4: Se lo pongo
5: en el counter ahí y no importa. Es que está bien buena.
4: Sí, oye, ¿cuál paso que tiene esa Bessie?
5: ¡Tiene un clase fundillo, Moncho!
4: Sí.
5: ¡Tacho, que cuando se siente en el inodoro lo desaparece! ¡Qué cosa más sabrosa! ¡Me encanta! El inodoro es una coletilla para ella. ¡Ave María, qué cosa bajita!
4: Eso es verdad.
5: Me enjolquetearía ahí.
4: ¡Ay, sí! Yo hablo con Pamela, tío, que me pongo el apoyito de los viernes.
5: Ahí está Pamela, hablando de Jorge Carmen.
4: Sí.
5: ¡Pamela, bebé!
0: Mira, que Pamela está loca porque tú le hagas eso. Me acabo de decir.
3: No le mientan.
5: Pamelita, bebé. Yo te quiero mucho, Pamela. Yo soy Potoco. Soy tu bebé. ¿Cómo tú estás, Pamelita, corazón, mami? ¿Estás bien?
3: Estoy bien, mi amor. ¿Tú estás bien?
5: Bien, bien, mami. Qué ¿sabes bueno. qué me debes, verdad? Tienes una deuda conmigo, Pamela.
3: Pero ¿cómo que te debo? No entiendo. ¿Por qué?
5: Porque, pues me debes porque anoche yo soñé contigo.
3: ¿Conmigo?
5: Sí, déjame explicarte porque no vas a entender mucho. Mira, yo soñé contigo anoche, soñé que Gregorio Matías y el Mellao de Acueducto luchaban por tu amor.
3: ¡Diablo!
0: ¡Es una pesadilla!
3: ¡Guau, qué horrible!
0: ¡Es una pesadilla!
5: Entonces estaban luchando por tu amor en el parking de Kaku 105. Entonces Gregorio Matías te dio un beso en el cachete. De esos que te deja el cachete bien mojado, Pamela.
0: ¡Babiao!
3: ¡Ay, fo!
5: Y entonces el de Acueducto te pasaba los dedos por el medio de la mella que tiene en la boca. El dedo tuyo.
3: ¿Qué? ¡No!
6: Qué romántico.
5: O sea, él te pasaba, cogía tu dedo, te lo pasaba por la mella que él tiene.
3: ¡Qué asco!
5: Y te lo mojaba con la lengua.
3: ¡Qué asco, loco!
0: Le pasaba el dedo por el hueco entre suelo y segunda. Sí.
3: Pero, Potoco, ¿qué sueño es ese? ¡Qué asco fue, por Dios!
5: Pero tranquila, bebé, porque ahí yo llegué y entonces te monté en mi carro, te salvé, así que tú me debes, te salvé, bebé.
0: Tacho, le debes la vida,
6: Pamela. Le debes la vida, Pamela.
0: Le debes la vida.
3: ¿Verdad?
0: Sí. ¿Tú te imaginas en la vida real?
3: Claro que no me lo imagino ni por mi mente ni
6: eso
3: pasa.
6: Eso es un verdadero amigo.

0: No.
1: ¿Eso puede pasar?
2: Sí, claro que no. Sí, bebé, pero para mí la tranquilita, bebé, no te me enojes, que eso solo fue un sueño, ¿entiendes? ¿Sabes? No te, ¿sabes? No todo puede ser Maluma, ese Pamelita, el sueño es complicado, bebé.
0: Ay, sueño complicado, tiene toda razón. Oye, toda razón.
1: Pero tú sueñas malo, Potoco, sueñas feo.
2: Sí, sí, es que esos tipos, el de Acueducto y Gregorio Matías, esos dos tienen cara que lo tienen bien pelucho, orinan en un muslo.
0: Que me muero de asco, detente ya, sí. Mira, ya de estar soñando esas loqueras conmigo, este Potoco, ponte a enviarle saludo a una de las que te vemos. ¿Tú sabes cómo se llama ella?
2: ¿Cómo se llama?
1: Espérate, Potoco, hombre, se nota que esos tipos tienen más pellejo que más pellejo que el cuerpo.
0: No quiero ni pensar en eso.
2: Tiene una circuncisión en el pipí.
0: No sean asquerosos, no quiero imaginarme los pipis de esa gente.
1: Chacho, tiene más cuero. Tiene más cuero que un talabartero.
2: Tiene más pellejo que Molusco en la barriga.
0: Para ya.
3: Esta historia.

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4: Son las 4:28, lleva ya una hora 28 minutos escuchando la tendencia de Molly. Kaku 105, ¿qué está pasando, Yoji, papichi?
5: Oye, esto, papá mono, ¿sabes qué? Hija de Daddy Yankee se va a la red y le descarga a los que la atacan por su peso. Oye, el representante saca comunicado de prensa para aclarar que él estaba borracho. Y esta mamichi coge guía de periodista y le cae arriba a Tekashi 6ix9ine. Oye, saliendo de la iglesia y abochorna a su propio hijo. Así que venimos con eso mucho más. 5 de la tarde de la tendencia de Molusco, Kaku 105.
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4: Bueno, a las 4:35 se van los primeros boletos para Camilo en concierto. Abro línea. Te hago una pregunta de algo que ya pasó en el programa. La contesta correctamente. Los boletos para Camilo el 11 de octubre son tuyos. Aquí en la tendencia de Molusco, Kaku 105. A las 4:37, la tendencia en viaje con Arnaldo Santiago. En vivo desde Polonia. Era consejo para que los cargos extras de las aerolíneas no te conviertan el pasaje barato en uno caro. Un contenido otro nivel. Así que, cáchalo. Soy lo próximo en tu radio.
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1: Ok, hoy es viernes del Prelim más duro. ¿Y qué correo viene en el WhatsApp del Kaku 105? Categoría Manny Manuel versus Joseph Fonseca, lo que corrió en el Prelim más duro. Ok, déjanos un audio. ¿Con cuál es tu favorito, Manny Manuel o Joseph? Y si te cantas una de las canciones favoritas de ellos, rompe. 787-758-1015. Tira la tuya como este corillo.
2: Manny Manuel.
3: Bueno, corillo, Manny Manuel, full, rey de corazones, pero bueno y sano.

0: ¿Quién?
1: Jake Fonseca.
2: Y rumba pa' aquí, pa' aquí, y rumba pa' allá, y todo el mundo jangueando, y el que trabaja pa' el cara, se va.
0: ¡Correcto! Chicos, Molly, correcto, caballito. ¡Felicidades, Gabriel!
1: Gracias.
0: Sea a ti por escucharnos, caballito, quédate en línea para tomarte los datos. Pero así de fácil se gana, tú solamente escucha. Si tú escuchas, tú ganas. Tengo dos boletos más para Camilo en concierto. Sí. Ah, ¿qué hora lo regalo? A las 5:35.
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5: Llegó el momento de hablar de deportes. Las Gigantes de Carolina vencieron 74-70 a las atenienses de Manatí para colocar su récord en 2-2. Grace Berger por las Gigantes de Carolina lideró con 24 puntos y 9 rebotes, mientras que las Cangrejeras de Santurce dominaron 99-54 a las Cariduras de Fajardo con 26 puntos de Shea Kelly y mejoraron su marca a 4-1. Esta noche Caguas enfrenta a Tillo, Juana Díaz a Isabela y Ponce frente a Moca. Estos partidos desde las 8 de la noche. En el Norseca, la selección nacional de voleibol femenina barrió en 3 sets a República Dominicana para mejorar su marca 2-2 y mantenerse con opciones de avanzar a semifinal. Las boricuas cierran hoy la ronda preliminar ante Estados Unidos a las 6 de la tarde. Y en el 3x3, hoy comienza en el Coliseo Roberto Clemente el campeonato de baloncesto 3x3 de la LAI con 33 equipos, 16 femenino y 17 masculino. Las Vaqueras de la UPR de Bayamón y los Tigres de la Interamericana defenderán sus respectivos campeonatos. Hasta aquí los deportes. Recuerden seguirme en mis redes sociales como Xiomara Ríos PR. Ahora continuamos con La Tendencia de Molusco.
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0: Son las 4:42, lleva ya una hora 42 minutos escuchando La Tendencia de Molusco, Kaku 105. ¿Qué está pasando, Joji?
7: Oye, papá, ¿no sabes qué merenguera de la vieja escuela? Se va a un podcast a quejarse de los que le dicen vieja, papá. Hoy habló también el dueño del apartamento donde estaba viviendo conocida boricua de las redes y se desahoga. Así que venimos con eso mucho más 5 de la tarde a Tendencia Molusco, Kaku 105.
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0: Ok, en 3 minutos 55 segundos viene por ahí nada más y nada menos que La Tendencia en Viaje con Arnaldo Santiago. El contenido está a otro nivel. Son consejos que Arnaldo te va a dar. Para que los cargos extras en las aerolíneas que no te... los cargos extras en las aerolíneas no te convierta tu pasaje barato en uno caro. 3 minutos 55 segundos. Aquí en La Tendencia de Molusco, Kaku 105.
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1: Rockstar presentó la edición de colección de Grand Theft Auto 6 por $400. Y no tiene el juego. Te explico. Se llama The Good Time State Vice City Collection.

Grand Theft Auto 6, el juego como tal, no viene incluido. Y Rockstar lo dice directamente en su página web. En su tienda online, Grand Theft Auto 6 se vende por separado. O sea, después de pagar $400 por la caja, todavía tienes que comprar GTA 6 aparte. Y para hacerlo todavía mejor, los 400 ni siquiera incluyen el shipping, así que no es free shipping. Ahora, tampoco estamos hablando de un Collector's Edition tradicional. Rockstar oficialmente le está llamando un Collector's Box. Básicamente una colección premium de mercancía de GTA 6. Te pregunto, ¿pagarías $400 por una caja de colección de GTA 6 que no incluye GTA 6? Mano, yo como que quisiera anunciar algo de Grand Theft Auto para Arcadia Battle Royale. No sé si debo, bueno, hoy no puedo. Pero sí te puedo decir que Arcadia Battle Royale será el 14 y 15 de noviembre en el Coliseo Rubén Rodríguez.

De Diarios Trips, y te quiero hablar de un temita bien interesante. Pues los boletos de avión cada vez están más complicados y más costosos, y te voy a hablar de esos cargos que convierten un boleto barato en un vuelo que puede ser bien costoso. Así que es importante que tú puedas identificar estos cargos para poder elegir la tarifa correcta para ti. Vamos a empezar. Esto varía por aerolínea. Aerolíneas, estas que se llaman las low cost, que son como Frontier, en Europa hay varias, que son Ryanair, Vueling, estas líneas de bajo costo, que por lo regular te ponen un boleto bien barato, pero no te incluyen absolutamente nada, ni la selección de asientos, ni siquiera el carry-on. Y a lo mejor cuando tú tienes estos servicios que tú necesitas y le sumas eso, ese boleto que parece bien bonito porque está bien económico termina siendo mucho más costoso que boletos con otra línea aérea. Así que lo primero que tenemos que ver es qué nos incluye esa tarifa, porque cuando vamos a Google Flights a buscar esos precios, lo que nos sale por lo regular siempre es la tarifa más económica, que no incluye casi nada. Así que vamos a evaluar primero qué es lo que nos incluye. Evaluemos también cuáles son esos servicios que son esenciales para ti. Me explico. Si a ti no te interesa sentarte en cualquier silla, si a lo mejor tú vas a viajar con un

0: Touch.
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4: Ok, son las 4:56, horas 56 minutos. Llevas escuchando ya la tendencia de Molusco KQ 105 por las tardes. En dos minutos, Areli Bravas, que te ponería con tránsito, titulares para la hora. 5:35, te regalo dos boletos más para Camilo en concierto, 11 de octubre en el Choli. Te hago preguntar algo que haya pasado en el programa, la contesta correctamente. Los boletos son tuyos. Ahora sí, Teo Ferran, ¿con qué venimos en la farándula, papeche?
5: Oye, papá, bueno, sabes que Luis Fonsi hace junta histórico con Darwin La Melodía, que no te puedes perder los detalles en esta próxima hora. Oye, boricua se va a virar por comparar a Anuel AA con Darwin La Melodía y los comentarios se salieron de control. Oye, janguear toda la noche en el concierto de Omar Courts. Oye, quedaron tan rendidas que casi no se dan cuenta de que su apartamento estaba cogiendo fuego. Así que venimos con eso mucho más. 5 de la tarde, tendencia Molusco KQ 105.
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1: Continuamos en la tendencia de Kaku 105 y hoy estaremos hablando de un evento que Luma está llevando a cabo. Es la graduación de 14 nuevos aprendices del programa del trabajador de líneas eléctricas de Luma College, un paso importante en la transformación energética de Puerto Rico. Para hablarnos más sobre este tema tenemos a Rafael Ortiz, gerente del programa de aprendizaje de Luma. Saludos, Rafael.
2: Saludos, buenas tardes y saludos a toda la radio audiencia.
1: Cuéntame, Rafael, háblame un poco sobre este programa, qué significa esta nueva clase para Luma y para el país.
2: Sí, seguro, pues mira, este programa en Luma College trabaja en colaboración con Luma Energy. Es un programa donde hemos estado preparando una nueva generación de profesionales que van a estar enfocados, ¿verdad?, en el proceso de reconstrucción y el mantenimiento de este sistema eléctrico de Puerto Rico. Este es un programa que contempla 13 semanas de entrenamiento y adiestramiento técnico para estos aprendices. Y el programa pues continúa a través de diferentes etapas hasta que estos aprendices se convierten en Journey Linemen, que son los, como conocemos hoy día, como los celadores de línea. Hoy se gradúan 14 aprendices que completaron exitosamente esa primera fase del proceso de entrenamiento para integrarse a la fuerza laboral de Luma.
1: Te pregunto, Rafael, ¿los aprendices participan en un tipo de rodeo? O sea, ¿tú podrías explicarme en qué consiste esta actividad y qué habilidades ponen a prueba?
2: Seguro que sí. Este rodeo, como le decimos nosotros, es una actividad que se lleva, recientemente se está integrando aquí en el área de Puerto Rico. Llevamos ya varios rodeos que se han celebrado en varios años anteriores. Y esto es una práctica que se utiliza mucho en el área de en la nación, ¿verdad?, donde las utilidades eléctricas celebran este tipo de actividad. En el proceso de reconstrucción, en el mantenimiento y en la modernización de nuestro sistema eléctrico, es el proceso, que es un proceso lento, pero lo estamos llevando a cabo para hacerlo de la manera segura y hacerlo bien desde el principio.
1: Hasta la próxima, Rafael.
2: Seguro. Buenas tardes.
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1: Saludos muchachos, a esta hora de la tarde, oígame, la policía sigue investigando la muerte a tiros de un joven de 17 años y otro joven de 19 herido. Esto en una cancha de baloncesto en el municipio de Bayamón. De otro lado, Lefranc Fortuño reaccionó a lo que es la investigación del fiscal especial independiente y manifestó que ha asumido con rectitud e integridad todas las encomiendas, y es que él confirmó que recibió la resolución del FEI que lo incluye en la investigación por presuntas presiones, represalias y hasta obstrucción dentro de la agencia. En cuanto al tránsito, varios accidentes, uno de ellos en lo que es el expreso Luisa Ferré antes de Plaza Peaje Caguas Norte, provocando congestión en ruta hacia el centro de Caguas, mientras que hacia la zona de Bayamón, lento a la carretera 5 en dirección hacia el centro de Bayamón, mientras que hacia el área de San Juan, un accidente en la Muñoz Rivera, cerca de la Milla de Oro. En las noticias y el tránsito, Ariel Rivera Vázquez.
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2: Oye, papá Molo, Pamela Lipa Papello, junto histórico Luis Fonsi junto a Darwin La Melodía, que no te puedes perder, te enteras en esta hora, papá. Oye, boricua se va a virar por comparar a Anuel AA con Darwin La Melodía y los comentarios se salieron de control. Oye, hackear toda la noche en el concierto de Omar Courts. Oye, quedaron tan rendidas que casi no se dan cuenta que su apartamento estaba cogiendo fuego, papá. Oye, tenemos una sorpresa con la mujer de fuego, Olga Tañón, exclusiva para la tendencia Molusco en KQ105, que no te puedes perder en esta hora. Oye, ¿sabes que la hija de Daddy Yankee se va a las redes y le descarga a los que la atacan por su peso, papá? Oye, el representante saca comunicado de prensa para aclarar que él no estaba borracho. Oye, también venimos hablando de esta mamichi que coge guille de periodista. Oye, le cae arriba a Tekashi 6ix9ine saliendo de la iglesia y abochona a su propio hijo, papá. Oye, ¿sabes que habló el dueño del apartamento donde estaba viviendo, conocida boricua de las redes, y se desahoga? Oye, una hora llena de contenido aquí en la tendencia de Molusco. KQ 105, la primera, papá.
1: Es la que hay, corillo.
3: Dios mío, pero qué candela.
1: Candela tan prendida, papá. Esa es la que hay.
3: Mira, ese gordo está bochinchando. No, no, no. ¿Qué es lo que está hablando ese?
1: Mire, cállese la boca, falló.
3: Cállese paicao, coño, los gordos estos.
1: Papichi, tranquilo, papichi. Estamos bien ready, hoy es viernes en la tarde y está Yoyo Ferran con toda la farándula.
4: No me digas.
1: Claro que sí te digo.
2: Tú sabes. Oye, claro que sí, Messi, a las 5 de la tarde. Dios mío, pero ¿qué pasa?
1: Dile ahí, Yoyi.
2: Dile ahí.
3: ¿Todo bien en casa?
1: Ahí está. Bueno, nada. ¿Qué está pasando, Yoyi Papichi?
2: Oye, sí, oye, bien prendido que está Luis Fonsi, papá. Oye, está pegado, pegado. Tú sabes que estrenó su tema de Me Despido, el remix. Oye, con Darwin La Melodía y ya está número uno, tanto en Argentina, en Chile, papá. Oye, pegado ese tema, que acabó de salir hace una horita, papá.
1: Tú sabes que tuvimos la oportunidad de estrenarlo en el Refugio de Molusco TV anoche, en el podcast. El tema está a otro nivel. Queremos que la gente le escuche un pedacito. Luis Fonsi lo monta en el remix. Obviamente, bien inteligente, súper hábil.
4: Claro.
1: Pero más que hábil, no sea un tema forzado. Escucha un poquito de Fonsi montado una bachatita junto con Darwin La Melodía. Rompe, Pedrito Villega.

0: definitivamente.
1: Pero amiga, no. ¿Ah? No caigas, amiga.
2: No caigas, no. No. La letra está dura. La realidad del caso es que tema.
1: Está buena la canción.
2: Está buena. Y cuando, oye, y mucha gente está escuchando a Darvin la melodía por primera vez.
0: Por primera vez en Kaku 105.
1: Soy, sí, soy esa persona.
2: Tú eres esa persona.
1: Sí, la verdad.
2: Y muchas personas sí también compraron boletos para su concierto por primera vez, se dejaron llevar por. Y van a ver un concierto a otro nivel, y obviamente el chamaco tiene talento, Yoyo Ferran. ¿Oíste, papichi?
1: Y pegan las voces brutales.
3: Pegan las voces. Oye, y Luis Fonsi, que cabe destacar que tiene un gran parecido con Papá Molu. Oye, él también te puede cantar. Bueno, él se
4: tiene. Que son puertorriqueños.
3: Físicamente tiene un gran parecido, el color de pelo, la piel, la carita. La carita se asemeja a
1: la
2: carita. No, claro que sí. ¿Qué pasó, señores? ¿Qué pasó?
5: No vas a tapar el cielo con la mano.
4: Claro que sí.
2: ¿Y qué pasó, Yoyo Ferran, papichi?
3: Así que, no, que él también se adapta en cualquier tipo de ritmo, papá, Eddie Fonsi, papá.
2: Bueno, lo que pasa es que como los buenos actores pueden hacer comedia, pueden hacerte un drama, los buenos cantantes se te pueden montar en una bachata, en una balada, en un merengue.
4: Son completos.
2: Y cuando hay talento, hay talento. Y a mí la melodía tiene talento y Fonsi, pues yo no
1: vamos a ver. ¿Ya Fonsi había hecho remix de bachata algún tema? ¿Verdad que sí o
2: sí,
1: no?
2: Sí, él había hecho bachatita, sí. Bachatita, claro que sí. Igualito,
1: Warrington. Fonsi, ¿eres tú?
4: Idéntico.
2: Ahí está.
4: ¡Wow!
2: ¡Jakey! Mira, escuchaste a él cantar, caballito.
6: ¡Alto! ¡Stop! ¡Pare!
4: Fue la canción de aquella novela de Telemundo.
2: Sí. ¿Te gustó la hija de Ari Yankee? ¿Te gustó, bebé?
7: Yo me quedo boba.
2: ¿Viste? Qué bueno, le gustó.
0: Está sorprendida.
7: Mi amor, estamos en el 2026.
2: ¡Qué chévere, bebé! Ahí está.
4: Pamela, ¿qué tú opinas de eso? Estamos en el 2026.
1: ¡Ay!
2: ¡2026!
4: ¡Qué problema resuelto!
2: Ninguno. Bueno, estamos TV, esa es la que hay. Así que es súper duro el tema nuevo de Fonsi Remix con Darvin La Melodía. ¿Qué está pasando, Yoyi?
3: Oye, y hablando de Darvin La Melodía, ¿sabe que esta boricua lanzó una pregunta en un video que hizo donde diciendo que se siente que Darvin La Melodía haya llenado choliseos y que Anuel todavía ninguno? Papá, vamos a escuchar ese momento que ha creado una polémica gigante en las redes sociales, papá.
8: Juguemos a qué se siente. Anuel, ¿qué se siente que Darvin La Melodía haya llenado 7 choliseos y tú todavía ni uno? ¿Qué se siente que en Puerto Rico quieran más a uno de afuera que a ti que eres de casa? Se debe sentir devastador. Sí, porque un artista élite puertorriqueño que no puede hacer un choliseo en su tierra natal, considéralo un fracaso en tu carrera. Pero no te preocupes, porque en Puerto Rico preferimos sufrir de amnesia. Con Darvin La Melodía nada más.
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2: Esto se ha ido viral y a esta chica tuve la oportunidad de entrar a varias plataformas donde está este video viral. Y los fanáticos de Anuel pues le han caído encima. Yo cabe señalar, hay un dato que yo quiero dar y me puedo equivocar, pero tengo un gran porcentaje de seguridad que podría darse así.
1: Creo que sé por dónde va.
2: Si mañana Anuel anuncia que va para el choliseo, Anuel va a ser 7, 8, 9 choliseos sin lugar a dudas. Que no les quepa la menor duda. Sí. Todo el mundo sabe las razones.
1: No sé si 9, pero sí concuerdo con que va a ser mucho.
2: Va a ser muchas funciones. Va a ser muchas. La gente no se puede equivocar. O sea, el fanbase de Anuel, te guste o no, él como artista, que te lo puedo respetar, no te tiene que gustar. Pero es enorme. Es sumamente grande. Las razones principales por las cuales Anuel no se presenta en Puerto Rico, yo creo que todos las saben. No las tengo que exponer nuevamente por el micrófono.
1: Claro. No.
4: Hay una situación
1: compleja que no tiene nada que ver con que los fanáticos.
2: ¿Qué tiene que resolver él? No le más nadie. Él tiene que resolver. Cuando él la resuelva y anuncie en concierto de Anuel en el Choli o en el Bithorn, eso es sold out.
1: Sí, yo no creo que eso
2: múltiples
1: tenga, no creo que tenga nada que ver con que los fanáticos no lo quieren. Ni

0: eso, eso bueno, no tiene nada que ver con eso. Todo el mundo sabe las razones.
1: Mira, que aquí en Puerto Rico la gente sí se equivoca. Dame la melodía. Viene de una subcultura que básicamente lo estaba escuchando todo el tiempo los chinchorros, pam, pam, allá, y se pegó unos niveles que pasó al mercado mainstream. Entonces, ¿qué pasa? Por ejemplo,
2: recién. No solamente los chinchorros. No, de todos lados. El mundo botero, en los botes, lo escuchaban, en todos lados, toda esa vuelta.
1: Mira para allá. Ok, por ejemplo, la percepción de residente de un sector grande de muchachos, es de residente, para aquí, para el cuello, para el cuello. Anuncia Bithorn, ¿qué hace? Mete a 30,000 personas. Lo mismo con Anuel AA. Dacho, esa porquería está aquí, está. Anuncia Choli, te va a hacer más de 5 o 6 Choli.
0: De acuerdo.
1: Que no te quepa la menor duda. Que no te quepa la menor duda.
0: Sí, yo estoy de acuerdo con eso.
1: Que no te quepa la menor duda.
0: Que él llena. De verdad, sí. De que anuncia Choli mañana y llena. Sí.
1: Y Ali estaría en primera fila.
2: Tú lo sabes,
1: ¿verdad, papá? Que sí, Warrington. Primera fila.
0: Todavía Anuel está sufriendo la cancelación de Coca-Cola de Yailin.
1: Sí.
3: No vas a tapar el cielo con la mano.
4: ¡Claro, claro que sí!
1: Ahí está. Claro que sí, señoras y señores. Oye, ¿cómo canta Anuel este Jay?
5: Y rumba pa' aquí, y rumba pa' allá, y todo el mundo jangueando, y el que trabaja pa' el cara, se va.
2: Papi.
0: ¿Para cuándo el choli de Jay?
2: Ahí estaremos. Ahí está. Del cuerpo presente.
1: Ahí está. Y si se llena Jakey, y si se llena Anuel en nada.
5: Pues mire, si a usted le gusta el juijuí, pues no se queje cuando juijuíen.
1: Ah, ok.
0: Van a estar
2: juijuíando. Nuevo verbo. Juijuíando.
0: Eso me da un poquito de vergüenza ajena.
1: Claro que sí.
0: Lo otro me da risa, pero eso me da un poquito de vergüenza ajena.
1: Mira, Pamela le da ese vergüenza a este Jakey.
5: O se lo chupas a él, o no chupas.
2: Tú decides,
0: pero
2: Pamela.
0: Jay.
2: Tú decides.
0: Jay, ¿por qué te pones en esa dinámica?
1: Oye, Jakey.
2: Oye, papi.
1: Ay.
6: Tienes dos para escoger.
1: Ahí está, es la que hay.
3: Best of the best.
2: ¿Qué tú dices, Rubén? ¿Qué tú opinas, Rubén?
1: Ay, ay, ay. ¿Te gusta Jakey, Rubén?
3: Ay, bendito, déjese de eso.
1: Papichi, date quito. Bueno, nada, le deseamos lo mejor. ¿Qué está pasando, Yoji?
7: Oye, escúchate esto. Hablando de salimos de Anuel, ahora vamos con Tekashi. Tú sabes que Tekashi, fíjate, pues después de tener todos los problemas que ha tenido, que ha estado preso un sinnúmero de veces, está yendo a la iglesia, está buscando ser una mejor persona. Pues sabes que se ha ido viral. No, claro que está bien, nena, claro que está muy bien, pero se ha ido viral este video donde está esta señora, oye, que lo aborda él y empieza a hacerle, se coge guille de reportera, de María Celeste Arada, y empieza a estar preguntándole cosas, le presenta el hijo, que hasta se le ve la molestia al hijo de que, contra mami, ya, como que en su mente, ¿verdad? Vamos a escuchar ese momento, papá.
1: Antes de escuchar el momento, quiero que yo vi el video. Y es uno de los peores videos que he visto en mi vida. Esta señora es una falta de respeto. Esta señora se cree que porque la gente es artista, ella tiene guía reportera. Y más que eso, métanse esto en la mente, lo que están escuchando, Caco, que no están viendo el video. Él está saliendo de la iglesia, tranquilo.
0: No hay cámara,
1: nadie,
0: no hay nada.
1: Cámara, está tranquilo.
6: Y él ella, solito, él solito.
1: Él solito.
6: Pa, muy bien.
1: Y ella hizo todo lo que van a escuchar ahora. Adelante.
8: Hola, por aquí estamos saliendo de la iglesia, señores, y me encuentro a un gran personaje. Qué gusto verte. ¿Sí? Mira, yo decía, ¿será o no será? Mi hijo tiene 8 años.
0: ¿Será o no será?
8: Y me dice, mamá, ¿qué es Six Night? Fanático tuyo. Ah, mira, ya está, mi muy directo. Míralo, sí creen en Dios también, ¿te das cuenta?
0: Sí, creen.
8: Un mensaje para todas las gente.

0: fíjate qué lindo verte. Ya se vive en Wellington. Okay. Y tu hija también estudió en Panther Room, donde estudiaba mi hija. Ajá. Y es compañera. Entonces me dice, mamá, yo tengo la hija de Signai, que es compañerita. Yo decía, no puede ser. Y justamente vives por aquí. Qué lindo.
1: ¡Cállate!
0: Ahora sí, ya en vivo y en directo, porque te veía una vez la fuiste a recoger y no tuve el gusto de compartir.
2: ¡Cállate!
0: Yo quería hacer la cámara, pero soy muy discreta.
1: Que soy muy discreta, que embustera.
3: En la iglesia traten a llevar un amigo y nunca seas la razón por otro cristiano que peque.
0: Qué lindo. Se ha hablado mucho de ti, tú tienes un mensaje y un concepto que le temes a Dios y eso es importante. Sí. Vienes de una familia migrante, tu mamá es mexicana, sí. Te sigo en las redes y qué lindo también que siempre estás apoyando a la comunidad migrante.
3: Sí. Nos vemos.
0: Chévere, gusto, bendiciones. Chao, chicos. Ahí está Signai saliendo de la iglesia. También, vamos saliendo.
1: ¿Qué tipa tan estúpida, de verdad?
2: Mira, yo te voy a decir una cosa. Y esto, atención a todo el público en general. Tú no eres reportero, tú no eres reportera. O sea, no todo se graba. No. Si hay una persona y un famoso saliendo, el problema de ella es que no le pide permiso. Porque si tú realmente pides permiso, claro. Mira, una fotito, puedes grabar un video. Y si te autoriza, pues mira, lo graba. Mira, un saludito, normal, eso se hace, no pasa
1: ella
2: nada.
1: Ella lo intercepta.
2: Sí, ella lo intercepta como si ella fuera.
1: Cámara prendida.
2: Si ella, tú no eres paparazzi, canto de loca.
1: Y ella está hablando como si ella

0: época de antes, le coge el teléfono y se lo tira y salen los cuatro títeres que siempre se pasaban con él.
1: Hey.
0: Y la cogen
2: y
0: le
2: va a ver. Incómodo a cocodrilí.
3: Me
1: parece que hay sitios.
0: Me parece que es una falta de respeto. Y by the way, lo único positivo de este video, y lo veo de esta manera, no sé si tú Ali lo ves de esta manera, es que posiblemente haya gente que pensaba que Cisnay estaba hablando de la iglesia por simplemente imagen de redes sociales.
2: Yo lo pensaba.
0: Y de repente estamos viendo Cisnay de manera
1: totalmente diferente y totalmente distinto.
4: Muy calmado, muy calmado.
0: Más que eso, saliendo de la iglesia sin cámaras ni nada.
2: No había pauta.
0: La que le da la pauta es ella, básicamente confirmando que Cisnay está buscando de ellos de verdad y está en la iglesia de verdad. Está yendo de manera que nadie se entera cuando está yendo a la iglesia.
2: Y su semblante es distinto.
0: Definitivamente. O sea, mucha gente pensaba que Cisnay estaba yendo a la iglesia para fakear en redes sociales. Uh-huh. Y miren esto. Ese es lo único positivo de este video. De la loca esta, que es una imbécil.
2: Pero no eran eso.
0: Esta mujer era una imbécil. No, y delante del hijo, ¿viste? Y una dijo, no, porque tú sabes que yo soy discreta. ¿Qué discreta?
2: ¿Qué discreta?
0: Cantuelo.

0: Y la realidad del caso es que...
1: ¿Bécil ese que está allí?
0: Sí, yo estoy de acuerdo, Pavón Roca. Definitivamente. Una cosa... ¿Qué opina, Pavón?
2: No les importa, son unos ignorantes.
0: Ignorantes completamente. Así que nada, usted cuando ve un famoso, una famosa, si él la autoriza... Métale, rompa, pídale permiso.
3: Cuando llegue con el teléfono prendido ya.
0: Papito, el teléfono prendido no es un paparazzi, canto de loca, canto en ese, delante de tu hijo allá lo loco. De hecho, me sacó bien, pero bien por el techo de video.
4: Sí,
0: me sacó bien por el techo.
4: De la
0: loca esa. Madre diablo, capaz. Está pasando, yo, Chichi.
5: Oye, hablando de esas cosas, tú sabes que la hija de Ari Yankee, tú sabes que ella responde con firmeza en sus redes sociales a las críticas sobre su cuerpo. Tú sabes que ella dio a luz hace apenas como 2 meses, 3 meses, oye, y la han criticado porque ha subido de peso. Vamos a escuchar.

0: importar crezca mi cuerpo y que me importe el proceso con mi hija. Ya basta de estupideces, en serio. Las mismas mujeres que critican, ahí va tu marido a pegártela con la mujer que tú criticas, con la fea, con la gorda. Cállate, cállate. Mejor ponte para lo tuyo, quédate en tu esquina, que esa no fue tu situación. Tú te desinflamaste, te deshinchaste. Qué bueno, en serio, qué bueno. No tuviste que pasar el struggle, pero ya, basta.
1: Tú sabes que te voy a escuchar, Pamela, quiero tu opinión. Sí, te quiero escuchar la opinión de esto, pero mira lo que pasa para mí con esta, con este performance de la hija de Yarian.
2: Diga usted.
1: A mí, yo coincido con ella que está brutal, porque la gente quiere opinar de tu cuerpo. Yo creo que todo el mundo, de una manera u otra, cuando unas mujeres que están a luz, pues, mano, sabes que hay unas que quedan gorditas y eso es una frustración. El problema que ella tiene es la manera en que ella expone la situación. Porque no es lo mismo ponerla de esta manera arrogante, esta manera que ella dice que no le molesta y evidentemente le molesta.
2: Si no te molestara, no hacías un video.
1: Evidentemente le molesta y mucho. Si tú vas, te paras de frente al video, porque tú eres influencer, vas y te paras de frente al video, mira, mano, he recibido muchas críticas, pero de una manera más bajita, hablando
3: más humilde,
1: de su problema de verdad, tranquilita, humildita, Pedro, y toda la cosa. Pues mira, ¿sabes qué? Va a recibir la empatía de un montón de mujeres.
2: Sin duda.
1: Pero de esta manera, lo que va a recibir es más burla, más bullying, porque está hablando de no, que te las va a pegar con la fea, para aquí, para allá, y la manera en que ella te lo vende no es la manera correcta para bajarle a las críticas. Al contrario, vas a aumentar el nivel de crítica en tu plataforma.
4: Pero tú sabes qué pasa, que también ella puede estar reaccionando así porque está molesta.
1: Está molesta de verdad.
2: Claro.
1: Y ella dice que no, pero está molesta de verdad.
4: Y está cool, o sea, están vacilándosela por el peso y eso a una mujer.
1: La bruta que se la esté vacilando por eso, que tampoco es justo.
4: Le molesta.
2: No, y que hormonalmente hablando, pues es complicado.
4: No sabemos lo que está pasando por ahí.
1: No. Es que nadie sabe si qué
4: condición. Claro, está pasando ahí, si es hormonal, si es por. O sea, no sabemos.
1: Nadie sabe, pero mira, mano, si ella se sienta de frente, mira, mano, yo con honestidad sí estoy gordita. Me ha costado bajar de peso y qué duro es.
2: Y no es por nada, pero la presión es bien seria, porque si la nena tiene, ¿cuánto? 3 meses. O sea, en 3 meses yo entiendo que hay unas mujeres que no son la norma, no son la norma, que paren y al mes y medio ya están flacas. Oye, pues súper nítido, pero esa no es la norma. Y probablemente en redes sociales estamos acostumbrados a ver esas dinámicas con modelos, esto y lo otro, pero esa no es la norma. Y pretender que en 3 meses ya tengamos, tú sabes, el figurón, pues es complicado. Y ella sí tiene razón de que no deben estar hablando de los cuerpos ajenos, pero tal vez, como tú dices, el approach pues no necesariamente es el mejor.
1: No lo es,
2: porque entonces va a recibir más, va a ser peor.
1: No lo es, porque nosotros
4: las Carmen bajan más rápido, ¿verdad?
1: ¿Cómo?
4: Las Carmen y las María.
1: ¿Por qué?
4: Porque tú sabes que no es la norma la que baja.
1: Ay, entonces, señor. Ay,
0: cállate. Cállate.
1: Gracias. Sí, ok. Mira,
3: No lo entendí.
1: Sí, sí.
3: No lo entendí.
2: La norma.
3: La norma. Que, sí, ajá. Explícame. La
2: norma como nombre. María.
1: Esto es peor.
2: No, tú no lo hiciste peor,
1: sí,
2: Pedro.
1: Sí.
2: No fuiste tú el problema.
1: Todavía gente. Yo no entiendo nada. ¿Qué le dijeron a Pedro?
5: Creo que le dijeron huele.
2: No fue Pedro, no fue culpable.
4: Fue culpable porque él fue el que lo llevó para otro lado.
1: ¿Y qué le dijeron a Ali?
5: Creo que le dijeron huele.
4: No, tampoco.
1: Fuera de broma, al final del día yo creo que es el approach, como tú lo vendes.
2: Ah, y no, aparte, espérate, déjame decir esto que me puedo morir si no lo digo. O sea, un comentario en una red social puede agravar el cómo se siente una persona que tiene depresión, pero no crea una depresión postparto. No funciona así.
1: Eso es una moronería.
2: Es algo que no funciona así.
1: Es una moronería lo que dijo ella, de que puede crear una depresión
2: postparto. Puede agravarlo. Puede agravar,
1: no la crea.
2: Puede agravar una depresión, pero no crea una depresión postparto. Eso, pues, nada, es un error, o tal vez en su molestia, pues, lo dijo mal.
1: Ok. Y no, uno dice, suele decir moronerías cuando está molesto. Me ha pasado.
4: Tú eres el rey de eso.
1: Pero es que te pasa a ti, y loco.
4: Eso pasó. Sin barbaridad de molestia.
1: Sí. Bueno, nada, le deseamos lo mejor a ¿cómo se llama ella? ¿Tiene nombre?
2: Yesaeli.
1: Sí, no me gusta llamar a la hija de Arián. ¿Cómo? Perdón,
6: 22 de julio fue que ella dio a luz.
4: Tiene su nombre.
6: 3 meses.
1: Por eso Yesaeli, que se me olvida a veces.
2: Hermano, no tiene ni 3 meses.

0: Sí. Del hembre.
1: Bueno, sí. Ahora, si pasa un año y sigue ahí.
0: ¡Tampoco! Pues, ¡no!
1: ¡Tampoco!
0: ¡Es su proceso!
1: Mala mía, perdón.
2: Guapo.
1: Quiero ayudarla.
0: ¡No parece!
3: Pero es que no puede ser tan bestia, caramba.
1: Papichi, tranquilo. Dímelo yo, ¿con qué venimos, Papichi?
4: Oye, escúchate esto. ¿Sabes que janguean toda la noche en el concierto Mark Kors y quedaron tan rendidas que casi no se dan cuenta de que su apartamento estaba cogiendo fuego? Oye, también venimos con una sorpresa con la mujer de fuego, el Garañón, que nos viene con esta sorpresa. Hoy una exclusiva para la tendencia de Molusco en KQ105. Oye, también venimos hablando que el representante saca comunicado de prensa para aclarar que él no estaba borracho. Oye, y habló el dueño del apartamento donde estaba viviendo, conocida boricua de las redes, y se desahoga. Seguimos con el contenido, papá.
1: 5:35, te regalo los boletitos para Camilo en concierto. Te voy a hacer una pregunta de algo que haya pasado en el programa, la contesta correctamente. Los boletos para Camilo son tuyos.
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1: Mira, hay una pregunta corriendo hoy en el WhatsApp de Kaku 105. Hoy es viernes del Prelim más duro, categoría Manny Manuel versus Joseph Fonseca. ¿Cuál es tu favorito, Manny Manuel o Joseph Fonseca? El corrido está activo.
2: Segundo round, continúa Manny Manuel. Es muy duro, una de las mejores voces de Puerto Rico.

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1: Tercer round, José Fonseca, durísimo.
2: Yo creo que si Fantacuca le tocara votar, también votaría por Ali esta vez.
3: Tú también

0: Chela y Robert.
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4: Ok, se mandó boleto para el concierto de Camilo el 11 de octubre en el Coliseo de Puerto Rico. 787-758-105. Llama a Gaku a la tendencia de Molly. 787-758-105. Te voy a hacer una pregunta de algo que haya pasado en el programa. Si la contesta correctamente, los boletos para Camilo son tuyos aquí en Gaku. ¿Quién me habla? Buenas tardes.
5: Hola, Eileen.
4: ¿Cómo tú estás, Eileen, mi amor?
5: Bien, ¿y tú, Molly?
4: Bien chévere, mi amor, aquí ya tú sabes, ready. Estoy loco de regalarte estos boletos, pero tienes que contestar la pregunta correctamente. ¿Estás ready? ¿Estás activa?
5: Dale, dale.
4: Pregunta para ganar. A las 3:55 de la tarde, ¿quién ganó hoy en el playlist más duro?
5: Ali.
4: ¿Quién?
5: Ali.

0: Bueno, gracias por escucharnos, corazón. Quédate en línea telefónica.
1: Gracias,
0: para
1: de,
0: siempre, mi amor, gracias por escucharnos. Siempre 3 a 7, así de fácil se gana. En la tendencia de Molusco, Kaku 105.
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4: Y aquí estamos, Coro. Esto es La Tendencia en el Jangueo, traída por Triple S. Estamos contigo. Así que gózate el fin de semana. Aquí están las actividades para este weekend. Anota, mira, comenzamos. Oye, para los amantes de la salsa y quienes quieran aprender a bailar, hoy este domingo 27 de septiembre de 2 a 6 de la tarde en el Paseo Lineal Juan A. Correger Montes en Ciales, donde se estará celebrando una tarde de música y baile llamada Salsa en el Paseo Lineal. Oye, también para la gente del área oeste que nos escuchan a través del 98.7, hoy hay fiestas patronales en Cabo Rojo hasta el domingo 27 de septiembre. Música en vivo en tarima, tarde y noche, señoras y señores. Estarán artistas como Cristian Alicea, Sonora Ponceña durante todo el fin de semana. Esto será en la Plaza del Recreo Ramón Emeterio Betances en el casco urbano de Cabo Rojo. También, Coro, hoy viernes de salsa en Isabela, desde las 7 de la noche en la Plaza del Recreo, con mucha salsa en vivo para el bailador, y habrán clases de baile, señoras y señores, en Isabela. Y yo hoy viernes, Coro, te espero en Dorado, lote 646 en Dorado, con noche de karaoke, video party, rica comida. Ya sabes, hoy viernes te espero en Dorado. 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Oye, recuerda que aquí en este programa sí se pasa bien. 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Mi nombre es Pedro Villegas y esto fue La Tendencia en el Jangueo, traída por Triple S.

0: Papichi, esa es la que hay.
1: Es que no puedo bregar.
0: ¿Qué pasó?
1: Porque es que hay que ser bruto.
0: ¿Qué le pasa a este?
2: Él está bien, todo bien en casa, ¿no?
0: Sí, todo bien, no sabemos. Bueno, nada. Yoyo Ferran, ¿qué está pasando, Papichi?
3: Oye, papá Molu, Pamela Ali, papá Pello, ¿sabes que esta mañana nos levantamos con la noticia de que hubo un incendio en un condominio en Miramar y que rescataron a dos hermanos y sus tres perros, papá? Y entrevistan a esta joven de 19 años que fue una de las rescatadas con su hermano, papá. Oye, que estaba ese fuego, estaban los bomberos y ellos ni cuenta se daban. Vamos a escuchar lo que ocurrió, papá. Vamos a escuchar lo que ocurrió, papi.
4: Estamos en Omar Courts y pues literalmente yo me levanté con los bomberos tocándome la puerta y yo pensé que nos estaban robando y yo como que, ¡ea, diablo! Y después como que dijeron bomberos y yo, ¡ea! Entonces pues ahí salí del cuarto y yo dije, ¿dónde está mi hermano? Y tenemos tres perros. Ahí yo cogí, levanté a mi hermano, cogí a los tres perros y pues bajamos. Uh-huh. Y pues, ¿sí?
5: ¿Nunca se enteraron de lo que había pasado?
4: No. At all. Literalmente el fuego, es que el fuego está en una esquina del balcón, like, yo no sé qué pasó.
5: Y estaban durmiendo cerca de él.
4: Sí.
0: Mira, todo el que ha jangueado sabe que esos son los ojos después de un jangueo. Los ojos de
2: explotadita.
0: Sí, explotadita.
6: Son ojos que no dormiste.
0: Son ojos que estaban. Que dormiste poca hora y todavía no has recuperado. O sea, se nota que el jangueo la pasó a otro nivel. ¿Qué pasa? No escucha. No, tú sabes, estaba ahí. Yo no
2: estaba adormecía.
0: Adormecía. Entonces, cuando yo empecé a sentir algo caliente en el muslo. Entonces, yo no sabía qué.
1: No sabía
0: yo no sabía qué era. Y yo, coño.
2: Oye, madre.

0: Este debe ser el calentón no alcohol del party violento que había. Papi, eso es un peligro. Claro. Así muere gente, para que sepa.
1: Claro.
0: Sí, caballito, claro. Bro. Qué suerte tuvieron que los bomberos las despertaron. Mira, despiéntense con los perros y vámonos para allá, Yoyiti, caballito.
2: No, y ellos se asustaron y estaban tocando la puerta. Y cuando vienen a ver, a los bomberos, papá, que gracias a Dios le avisaron, porque si no, seguían durmiendo ellos quemados ahí, papá.
0: Papi, pero una cosa, pero bien mala. Pero por lo menos, Corillo, pues nada, los pudieron salvar, rescatar y están bien, ¿verdad, Yoyito, caballito?
2: Eso, así que bueno.
3: Por lo menos no se quemó nadie.
0: Sí. Bueno, supuestamente tengo audio de lo que le dijo ella, la chica que estuvo en Omar Courts, que cuando la despertó los bomberos, tenemos lo que le dijo. Adelante.
4: ¡Esta es mi tercera yarda!
0: Ahí está. Ay, Yoyito.
2: La tercera yarda, qué loco.
0: O sea, ¿qué pasa, papá? Ay. Tenemos audio de lo que le dijo el bombero, señoras y señores. Ajá. Sí.
5: Levántate, para, que sea la cosa mala.
1: Literal.
0: Levántate, para. Ahí está. Mira, ay, ay, wow. Cosa que pasa, papá. Bueno, nada.
2: Así mismo fue, papá.
0: Vamos para allá, papichi.
5: Miren, con esta vaina está del diablo. ¡El diablo!
0: Pensaba que... del calentón, ¿verdad, Yoyichi?
2: Así mismo es, papi.
0: Dios, bueno, mío, nada.
4: ¡Se me cayó el pollo!
0: ¡Ey, cógelo! Está pasando, Yoyichi.
2: Oye, tú sabes que desde las 3 de la tarde estoy anunciando que hay una exclusiva para la tendencia de Molusco en Kaku 105 que tiene que ver con la mujer de fuego, Olga Tañón, papá, papito de mi alma. Pues sabes que tenemos línea telefónica, tenemos a la querendona de Olga Tañón.
6: La eterna. Buenas. Oye,
0: ¿verdad?
6: Ahí sí se goza. Usted no se aburre.
0: Oye, no.
3: Nunca, gracias a Dios.
0: No nos podemos aburrir, Olguingui, porque imagínate tú. Nos ponemos viejos, pero tranquilos, seguimos vacilando, imagínate tú, mi amor.
6: Es chévere saludarlos, un placer escucharlo, de verdad. Un abrazo.
3: Beso, cariño.
0: Mira, Olga, ven acá, mi amor. ¿Cómo te encuentras? ¿Qué estás haciendo con tu vida?
6: ¿Cómo que qué estoy haciendo con mi vida?
1: Ya
6: estoy feliz porque estoy en Puerto Rico, tengo hasta palitos de acerola.
0: ¡Eso! Está en Puerto Rico, qué rico. Mira, mi amor, sé que estás estrenando, vienes estrenando música nueva, tienes grandes anuncios. Quiero que me des exclusivas, pero de una, porque estamos en Kaku.
6: Bueno, si es en Kaku, hay que dar las exclusivas completas. Mira, el próximo disco sale en mayo, en nombre de Dios.
0: Eso.
6: Hoy, bueno, salió pues Reina Noruega, que es el tema nuevo. Estoy súper feliz porque he trabajado después de, he vuelto al merengue pues tradicional de Olga Tañón, que tanto la gente estaba esperando, con presencia de Manuel Tejada. Imagínate, Richard Marcel, Seferino Cabán, el Mago de Oz.
3: Caballote.
6: Los caballotes, de verdad. Sí. Entonces, otra de las cosas, pues por fin, de tanto que la gente pues lo estaba pidiendo, estamos contentos. Regresamos al Choliseo el día 13 de marzo.
0: ¡Eso es! ¡Eso! Olga, para el Choli, que yo me quedé con la cara de verte. Ese día yo tenía un evento y no pude ir a verte, Olga.
6: Pues mira a ver lo que haces, te vas con unos buenos tenis para que te arrastres por las cunetas bailando.
0: No, hermano, en verdad yo te digo una cosa, yo te veo todavía en los shows, yo digo, ya lo está, mujer tiene una energía, pero demente.
3: Increíble.
0: Bueno, mira, si es verdad que yo me quedé con las ganas de verte, que yo fui a la Sancia a verte, ¿tú te acuerdas?
6: Claro que sí. No, pero ya estás corriendo un montón y vas a tener la energía para hacer el show conmigo completo. Entonces, claro. 2 horas y pico. Mira, este año que viene, que es el concierto, estamos con casi 40 músicos en tarima.
0: Wow.
6: Tenemos 20 y pico de bailarines, o sea, el montaje es completamente nuevo, estamos contentos. Esto se está planificando hace más de un año y pico ya. Y estamos más que contentos que vamos a regresar.
0: Qué bueno, mi amor. ¿Y cuándo comienza la venta de boletos para el Choli para marzo del 2027?
6: No, ya comenzamos.
0: ¿Ya comenzó la venta de boletos? Dale para allá. Dale para tiquetera entonces.
6: Ya
0: dale para tiquetera.
6: Anoche, así que tiquetera.com.
0: Vamos para allá. Es la que hay en marzo. Olga Tañón en el Choli. Y vamos a estrenar su tema nuevo que se llama Reina Noruega. Mira, Olga, preséntame el tema. Preséntame el tema para los oyentes de Kaku.
6: Obvio, para toda la gente linda de Kaku 105, lo nuevo de la Tañón, Reina Noruega. A ver a quién se lo van a dedicar.
0: ¡Vamos para allá!

0: programa Reina Noruega. Esa es la que hay. Mira, Olga, eso está sabroso. Oíste, Olga, eso está sabroso.
1: Está sabroso. Sí. De verdad, está sabroso. Hemos escrito muchos temas para este disco. Son 11 temas los que vienen en mayo. Y ya hemos comenzado con Reina Noruega, así que espero que les haya gustado.
0: Está sabrosísimo.
2: Está buenísimo.
3: Bien bueno.
0: Y suena obviamente fresco 2026 y obviamente regresando a tu esencia, ¿no? Sí, al merengue y toda la, y todo eso. Así que nos encantó muchísimo, Olga.
1: Me da mucho gusto, así que sea la bandera de muchas mujeres que piensan que cuando le hacen daño las destruyen y no se dan cuenta que las hacen más fuertes.
0: Exactamente. Sin duda alguna, así que... Ahora en el mes de marzo 2027, Olga Tañón en el Choli, ya los boletos están a la venta. Y obviamente ya en todas las plataformas y también aquí en Kaku 105, Reina Noruega, lo nuevo de Olga Tañón. Te queremos mucho, Olguita.
3: Olga, te queremos.
4: Bendiciones, Olga.
3: ¡Ay, mi cielo!
0: Eso, Olga Tañón con nosotros en Kaku.
3: ¡Sí! ¡La mujer de fuego!
0: ¡Qué chula, Olguita! Esa es la que hay. ¡Ponme atención! Seguimos aquí en Kaku 105, la Trinidad de Molly, señoras y señores.
5: Ay, bendito, déjese de eso, de Rubén.
0: ¿Te gustó, Rubén, el tema nuevo de Olga?
5: Best of the best.
3: Ahí está. Rubén Sánchez, le gusta el merengue.
0: Claro que sea, Rubén.
6: Le gusta.
3: Tiene con quién bailar.
0: Claro que sí, papi, sí. Esa es la que hay. ¿Y tú, Jay, bailaste?
7: Y rumba pa' aquí. Y rumba pa' allá. Y todo el mundo jangueando. Y el que trabaja pa' el cara, se va.
3: Yo me quiero morir, man.
0: Chicos, Molly, por eso no te hablan, Molly.
3: Por eso te miran mal.
0: Molly, ahí está.
3: Eso miran mal a uno por ahí en los pasillos.
0: Ay, ay, ay.
7: Pero alguien está viendo esto.
3: Estamos escuchando también.
0: Sí, papá, esa es la que ¿qué te pasa, chichichi?
6: Oye, escúchate esto y hablando de merengue, tú sabes que recientemente una entrevista en República Dominicana, la merenguera, cantante merenguera Melina León, papá. Mira. Oye, estuvo en este podcast, oye, y criticó abiertamente la doble vara social que hay cuando las personas ya tienen sus añitos y todo esto, y media molesta. Vamos a escuchar lo que pasó, papá.
8: Yo pienso que es un irrespeto que alguien que por tu edad te diga que ya tú estás más allá que acá. Yo tengo 53, tengo 10 años más que tú, y lamentablemente en este ambiente, automáticamente, tú pasas una edad, eres la vieja. Hay una vieja.

0: Como aquí todo el mundo va a envejecer. Exacto. Todos vamos a morir de la misma manera.
1: El que tenga la dicha va a envejecer.
0: Y ojalá que lleguen a viejo, porque hay muchos que ni llegan a viejo. O sea que la palabra ofensiva, porque es ofensivo de manera en que lo dicen, ah, tú estás vieja. Y especialmente a nosotros las mujeres, porque los hombres pueden tener 80 años, ay, son los galanes, se ven guapísimos. Pero si la mujer le sale una cana, ay, es una vieja. Y eso es lo que tenemos que cambiar. Aquí la edad se lleva en el alma, como tú lleves las cosas. Yo en mi caso, yo voy a cantar hasta que papá Dios me dé la oportunidad de tener la voz para cantar. Amén. En cuanto yo no pueda, mira, no puedo. Pero a mí la edad no me detiene y no decide quién soy.
2: A mí la edad no me detiene hasta que pongo una película en Netflix a 9 de la noche. Y me quedo dormido.
3: Y vamos para arriba.
4: Pero a mí lo que se nos pasa, nos pasa mucho,
2: claro,
4: ¿sabes?
2: Claro que sí. Ay, claro. Era.
4: Pero ella no dijo que le llamaron. Ella no dijo que le llamaron vieja. Ella es su opinión.
2: Pero es que yo puedo coincidir con ella. Claro. O sea, yo puedo coincidir con ella.
1: Tiene la razón.
2: Tiene razón. No, pero eso se ve como que ella tiene una espinita ahí. Porque
5: Algo le molestó.
2: No, sí, no, bueno, como que bueno. No sé. Se notó.
5: No vas a tapar el cielo con la mano.
2: Claro, ¿sabes? Sí. Eso le molestó, ¿verdad, yo, Gigi?
6: Sí, con un sofá reclinado hay 17, se va uno.
1: Lo sabes. Sí, a mí no me den una esquina que me duele.
2: Sí, que, pero de una. Ay, Yoyito Ferran, papichi.
6: Así mismo es, papito, de mi hermano. Venga, su descarga, papá.
4: Usted ha ido al cine VIP, que la silla se reclina.
2: Sí.
4: Muchacho, papi. Sí, cuéntame tres. Tres, cuéntame.
2: Mira, Mari Manuel, ¿qué opinas de lo que dice Melina León?
7: Está vieja, sola, no. Seca y vacía.
1: No, no, eso.
5: Mani. ¿Qué pasa, Mani?
4: No, es eso.
2: Oye, qué feo, Mani.
5: No, tú también, feo, también.
1: No te metas con Melina.
2: Tú tienes tu edad, Mani. No, tú tienes tu Melina. Edad, papá. Tú tienes tu edad. Ay, yo.
6: Sí. Oye, que por cierto, Pamela, yo creo que la entrevistó y estaban hablando de los hombres que van solo a la discoteca, que eso está mal, que eso es un red flag, estuvo diciendo.
1: Ajá. Sí, porque ella estaba hablando de que ella no cree en eso de que cada cual tenga tiempo para irse para discotecas con los amigos, ni nada de eso. Es como que si tú te quieres ir a hacer un deporte o eso sí, pero coger el día de irte con los muchachos para irte para una disco, que eso no corre.
2: Okay. A ella no le gusta.
4: Pero para jugar pickleball sí puedo.
1: Sí, para ahí sí, ahí sí.
4: Vamos, ya lo sé.
2: Pickleball.
4: Voy a jugar pickleball.
1: Ella dijo golf, pero yo creo que el pickleball aplica.
4: El pickleball también, un deporte seguro.
2: De repente que el teléfono se marque y se escuche fondo.
8: O se lo chupas a él o no chupas.
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1: Saludos muchachos, a esta hora de la tarde, oígame, New Fortress Energy advirtió este viernes que un barco a las afueras de lo que es el muelle de San Juan y con gas natural licuado tendría que partir a buscar suministros para la tripulación. Esto porque no se ha logrado de manera inmediata un acuerdo para que la embarcación pueda despachar el combustible en la bahía de San Juan en momentos en que esa gasífera se expone, oiga, a una sanción de unos $10,000. Y la gobernadora anticipó de que carece de los fondos para mantener a flote lo que es el Plan Vital sin que haya un apoyo o ayuda del Congreso. En cuanto al tránsito, dos accidentes, uno de ellos en la Valdoriotti cerca de la zona de Los Elevados, mientras que el otro accidente ocurre en la carretera número 1 cerca de la conexión con la carretera 842. Este último está provocando lentitud tanto a los que van de La Muda hacia la zona de Caguas como a aquellos que van desde Caguas hasta la zona de Río Piedras. En las noticias y el tránsito, Ariel Rivera Vázquez.
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1: En lo que rompió hoy en la tendencia en Cancún. En Puerto Rico tenemos una gran fuente de mamichis, papichis, famosos y políticos que se van en tendencia por los papelones que hacen. Por eso hemos creado una premiación para ellos. Esto es el papelón de la semana.
2: Premiación más deseada que los Óscares y los Grammys, señoras y señores, papelón de la semana.
3: ¡Eso! ¡Eso!
2: 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La tendencia de Molly. Presentamos el papelón de la semana. Lee Warrington, Pamela Noa, Robert Fran, la Cuca, Pedro Villegas. Básicamente, todos nosotros vamos a estar presentando los diferentes papelones de esta semana. Y tú, que estás escuchando Kaku 105, que estás escuchando en el en vivo 3 a 7. Y obviamente luego lo ves de manera diferida en Instagram, TikTok, en YouTube.
3: En todos lados.
2: También puedes obviamente comentar ahí en la caja de comentarios. Ok, dicho eso, vamos a empezar con los nominados del papelón de la semana.
4: Y ahora estamos en el 2026.
2: Yes, okay. Claro que sí.
4: ¿Quién es esa?
2: Esta es la hija de Yankee.
5: Sí.
2: La hija de Yankee. Esta es... Sí.
4: Que les gusta hablar de más.
2: La dije Yankee, ahí está, ahí está, ahí está.
3: No te gusta, pues chúpatela.
4: No,
2: ok, señoras y señores, vamos con el primer nominado del papelón de la semana.
3: ¿De quién se trata?
2: Alexintec. Esta semana nos dio un manjar de papelones, Cory. Va desde odiar el reggaetón hasta pedir perdón y luego quitarse la clave de peluca que tenía o que tiene.
3: ¿Tiene peluca?
2: Papi, una peluca. Porque han salido videos que sí, ya, desde jovencito se estaba quedando calvo.
3: Sí, sí.
2: Y la peluca se le notaba. Oye, en el vivo.
4: Esa división estaba temeraria.
2: Ah, definitivamente. Vamos a escucharte, Alexintec, adelante.
6: Que dije cosas que no debí de haber dicho en el escenario. Le tiré a Danny Flow, a Bad Bunny y a gente que le guardo mucho respeto a pesar de que no escuche su música. Sí hay una cosa, que en el juego de la música no hay enemigos. La música es para que conciliemos, no para que nos peleemos, ¿no? Pues no es música de guerreros, ¿no? Entonces, yo quisiera que me dieran chance de invitar a algún reggaetonero que tenga ganas de hacer un pop conmigo y hagamos las paces, o yo me voy a su disco y hacemos algo que suene un poquito más pop, qué sé yo, pero podría ser una buena coyuntura para que lleguemos a firmar la pipa de la paz.
7: ¿Saben quién me dio el talento? ¿Quién me hizo tocar el piano? Mi señor, mi creador. ¿Saben quién permitió que yo hiciera mi allá arriba del escenario y hiciera tantas tonterías? Mi señor.
4: Porque ignoramos el libre albedrío. Porque
7: Jesucristo, ¿no? Entonces, yo no soy religioso, no me gusta hacer proselitismo religioso ni político. No estoy del lado de la izquierda ni de la derecha. Ya le pedí disculpas al alcalde Luis de la Benito Juárez porque pues la c... Y lo estoy haciendo en vivo para que no me detenga mi manager, ni mi esposa, ni mis hijos. Yo no voy a hacer reggaetón ni corridos. Vuélvanse locos todos. Pero yo voy a seguir haciendo Alexintec Music. Pero dejen de estar molestando con que tengo que grabar Trendy, con que tengo que tener followers para que me contraten, con que tengo que tener streamings para que me contraten. Ni Sting, ni Peter Gabriel, ni Jimi Hendrix necesitaron streamings para ser lo que son. Frida Kahlo no necesita streamings ni likes para ser lo que fue.
2: Ahí está, señoras y señores, el papelón de la semana.
4: ¡Qué papichi!
8: ¡Miren, esta vaina está del diablo!
2: ¡Del diablo!
8: ¡Del diablo!
2: ¡Del diablo!
3: ¡Dile, Monchi, dile ahí!
2: ¡Ay, mi madre! Ahí está el papelón de Alexintec. Recuerda que tú decides quién gana. El primero que tenga 5 votos a través del 787-758-105 es el que gana el galardón del papelón.
3: ¿Quién es el segundo nominado?
2: Warrington. Mira,
9: yo no estoy para chismes, no, tranquilo.
2: No te me adelante, gobernadora, que eres tú. La gobernadora diciendo que Jovín es tremendo sembrador. Adelante, Gobe.
10: Y abajo por las nubes, ahora está lloviendo de verdad. Dígame, fíjate a mi marido, que mis hijos menos a mí. Dígame si sabe sembrar o no sabe sembrar.
2: Ahí está la gobernadora, señoras y señores.
4: Qué vergüenza.
2: Es una cosa.
4: Yo me quedo boba.
2: Yo también, mi amor.
5: Sí, todos.
3: Yo me quedo. Una cafrería tras otra.
2: Sí, Guare. Ahí está.
3: Pero que mucho los clavamos.

0: Cosas que pasan, J.K. Cosas que pasan, J.K. Ahí está la nominada, señoras y señores, la gobernadora, la segunda nominada. Tercer nominado, Rubén Sánchez, cuestionando los timbales al representante Víctor Párez. Adelante.
1: Que usted le pidió la renuncia en un momento determinado al presidente de la Autoridad de Acueductos y Alcantarillados a la luz de lo que estaba ocurriendo con el agua en los sectores que usted representa, pero usted no tiene los timbales para pedirle la renuncia a José Colón y refiere esto a Fortaleza. ¿Qué le pasa? Eso se achantó. ¿Qué le pasa? ¿Qué le pasa? No, se achantó usted.
2: No me ha chantado. Yo en estos días he asumido, un rol que gracias al presidente de la Cámara me ha otorgado con plena libertad y lo ejerceré con todo lo que conlleva mi responsabilidad. La Cámara va a recibir un informe que yo voy a redactar, voy a firmar y en ese informe estarán todas mis recomendaciones de qué hacer con esta situación que ocurrió con la Autoridad Energética, con Coltré, con PREPA y con el TPPO.
0: Ahí está, señoras y señores.
3: Que de hecho
0: se achantó.
3: Se achantó. El que está escondido es el presidente de la Autoridad de Acueducto y Alcantarillado.
0: Está escondido él y el del SAI. Claro que sí.
4: No vas a tapar el cielo con la mano.
3: Claro que sí.
0: Bendito Dios.
3: Ay, bendito, déjese de eso.
0: Ahí estaba el tercer nominado, Rubén Sánchez. Bueno, cuarto nominado del papelón de la semana. Escucha Kaku 105, la tendencia de Molly. El secretario de Asuntos Públicos de la Fortaleza, Jan Peña Payano. El lactador número uno del gobierno, defendiendo a su panita Jovín por fotos con inteligencia artificial. Vamos a escucharte.
5: La reacción sobre la foto de el esposo de la gobernadora con inteligencia artificial sobre la cajita de Jovín.
6: Utilizaron inteligencia artificial y repito, se puede utilizar para cosas positivas, pero hay gente inescrupulosa que prefieren hacer daño. A mí me lo hacen, lo que pasa es que uno prefiere pasar página. El que personas inescrupulosas utilicen inteligencia artificial para, ¿verdad?, provocar ataques, provocar un mensaje equivocado. El propósito es ayudar a la gente, llevarle esa cajita.
0: Llevarle esa cajita, señoras y señores. ¿Qué te opinas, J.K.?
7: ¿O se lo chupas a él o no chupas?
3: Hey, no hagas eso.
0: J.K., tranquilo, papi. Bendito Dios.
1: Porque tú te ríes.
0: Ah, no, yo sé que no te caes bien, Jay, pero tranquilo, que estuvo bueno el chiste, caballero. Ok, señoras y señores, quinto nominado del papelón de la semana aquí en Kaku 105. La indignación de lo que pasa en este país nos tiene duro, pero específicamente tiene a Jay Fonseca muy mal. Escuchen el quinto nominado del papelón de la semana. Dímelo, Jay.
8: ¿Qué problema resuelto? ¡Uno! Y la gente aquí tan estúpida, ¿se lo creéis? ¡Uy! Y vota por él. El país sigue con los problemas y estamos bailando con los problemas. Y allí, y rumba para aquí, y rumba para allá. Y todo el mundo jangueando y el que trabaja para el cara se va. Le entregamos las nalgas y todavía hay gente hui. Pues mire, si a usted le gusta el hui, pues no se queje cuando hui. Es que no puedo bregar. O se lo chupas a él o no chupas. ¿Alguien va a resolver los problemas? ¿Alguien piensa resolver los problemas? Porque qué mucho decimos que queremos a los viejitos, pero qué mucho los clavamos. Pero ¿alguien está viendo esto? No sé, porque yo pregunto, a lo mejor es que no lo estoy viendo. Vamos a seguir hablando de Licha. Tráeme a Licha, vamos a ver con Licha. De ahora para abajo, Licha para aquí, Licha para allá. Licha para aquí, Licha para allá. A lo mejor así logro que la gente preste atención. De verdad, no puedo bregar. Puerto Rico va a pagar 50 billetes mensuales más en la luz. ¿Por qué piensas que si va a ser gobernador lo va a hacer mejor si de presidente del Senado? Mira todas las tusas que ha nombrado. Esos son los datos. ¿No te gusta? Pues chúpatela. Miren, no pueden resolver un problema. ¡Una maldita embarcación!
0: Ahí está Jay Fonseca, señoras y señores. Quinto nominado.
3: ¡Qué bárbaro, Jay! Oye, Jay, ¿cómo que se está cogiendo la librita, verdad, otra vez?
0: ¿Jakey?
9: No, fíjate, no vi.
0: ¿No engordado? No sé, no, lo veo normal.
3: Yo lo veo un poquito como
0: más husky.
9: Husky.
3: Un poquito más husky, exacto.
0: Cosita de nada. Jay, que es engordado, caballito.
8: Le entregamos las nalgas.
0: ¿Qué pasa?
3: Si tú rebajas.
0: Bueno, no sé si Jay está engordando, no hay que preguntarle a él. Bueno, nada, vámonos con las votaciones. 787-758.

0: 1-305-787-758. Bueno, 105, ¿por quién vota? Primer nominado de hoy, Arecinte, obviamente con todos los paparones que hizo la gobernadora diciendo que Jovín es tremendo sembrador. Esa es la segunda nominada. Tercer nominado, Rubén Sánchez, cuestionando los timbales al representante Víctor Párez. Cuarto nominado, el secretario de Asuntos Públicos de la Fortaleza, Jan Peña Payano, defendiendo a Jovín por las fotos que han hecho de inteligencia artificial. Y quinto nominado, Jay Fonseca, y su indignación por el país. Buenas tardes, Caco, ¿por quién votas? Buenas tardes, Caco, ¿por quién votas?
1: Por la clásica milla, Jakey.
0: Jakey, eso, Jakey, caballito. Buenas tardes, ¿por quién votas, Caco?
1: Por Georgie.
0: Por Georgie. Georgie.
2: Ya, y estando votan por él.
0: ¡Qué clásica!
3: Aunque no esté, papá.
0: ¡Qué imbécil! Te quedó. Rompiste, caballo. Buenas tardes, ¿por quién vota, Kaku? Buenas tardes, ¿por quién vota, Kaku?
4: Por la cafronga de
0: Jennifer González. La cafronga de 787-758-105. ¿Por quién votas para que ganar el galardón del papelón de la semana, Kaku? Buenas tardes.
5: Papi, me la pusiste difícil hoy, pero se la vamos a dar a la cabra enferma, a la gobernadora.
6: La cabra enferma.
0: Mary, ¿por qué se la dan?
7: ¿Para qué estás pendiente al bicho?
0: ¡Ey! ¡No creas! Era.
6: Pero...
8: ¡Alto! ¡Stop! ¡Pare!
0: Pero lo dudo, para mí.
6: ¿Qué? Estaba cantando, disculpa.
0: Canciones que llegan a la mente.
6: Del ayer.
0: Ok, buenas tardes, Haku.
9: Hola, mis amores, por aquí a ver Nazario. Mi voto es para Jay Fonseca. Yo te doy las nalgas, yo sí te las doy.
6: Oye, Avellán nos llama cada rato. Sí.
0: A ver, siempre vote, fanático.
3: ¡Qué problema resuelto!
0: Buenas tardes, ¿por qué mata Caco 105? Por Jakey. Ok, ¿cuánto va esto, Femi?
6: Jakey está ganando con 3. Segundo lugar la Gobe con 2.
0: 787-758-105. Papelón de la semana. Buenas tardes, ¿por quién votas?
10: Jakey no puede estar parecido con la mano.
6: Claro que sí. Está uno y gana.
0: Buenas tardes, ¿por quién votas? Kaku 105, hola. Sí, ¿por quién votas? Kaku.
3: Jakey Fonseca.
0: Señora y señora, acaba de ganar el papelón de la semana.
3: Y la gente aquí tan estúpida, ¿se lo creen? ¡Wii!
6: ¡Ay, Dios! ¡Nene!
0: Jay Fonseca ganó hoy el papelón de la semana. Obviamente trabajamos en el mismo lugar. Le vamos a dar el galardón aquí en...
11: Se lo podemos llevar.
0: Se lo lleva Pedro
11: Villa. Claro, yo se lo llevo.
0: Muy bien, gracias a Dios. Se lo entrega ahí en chévere. Sí, gracias a toda la gente que obviamente participó y logró que hiciera la victoria, ¿no?
3: Y si han con el juí, para que juí bien.
0: Claro que sí.
6: Esa fue la peor parte.
0: Ahí está.
3: Y rumba pa' aquí. Y rumba pa' allá.
6: Eso fue gracioso.
3: Y el que trabaja pa' el cara se va.
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1: Existe la posibilidad de que Sony mire para atrás su decisión de eliminar los juegos físicos de PlayStation. Te explico. Hace unos meses, Sony anunció que a partir de 2028 dejará de producir juegos nuevos en discos para PlayStation. Una decisión que obviamente no le cayó muy bien a todo el mundo. Pero ahora aparece un nuevo reporte que asegura que Sony envió una encuesta enorme a desarrolladores y publicadores, y una de las preguntas tiene que ver precisamente con qué problemas podrían surgir al eliminar los juegos físicos. Y aparentemente hay preocupación dentro de la industria. John Linneman, de Digital Foundry, contó recientemente que habló con desarrolladores y publicadoras durante Gamescom en Alemania y que muchos estaban bastante molestos con la decisión. Y el problema parece ser que Sony tomó esta decisión, que no solamente los afecta a ellos, y PlayStation es un ecosistema completo. Sony puede ser el dueño de la consola, pero son cientos de estudios y publicadoras los que producen los juegos que le dan valor a esa plataforma. Y por lo que están reportando, Sony tomó la decisión de eliminar los juegos físicos sin consultar primero con muchos de ellos. Ahora resulta que después de anunciarlo, aparentemente están preguntando, mira, ¿y qué problema pudiéramos tener? Y quizás ese feedback termine provocando algún tipo de cambio. Por el momento, Sony no ha dicho que vaya a virar para atrás. Y el reporte de esta nueva encuesta viene de Moore's Law is Dead, citando fuentes dentro de la industria. Pero entre esa encuesta y lo que los desarrolladores y publicadores le han contado a Digital Foundry, está claro que la decisión ha generado una resistencia dentro de parte de la industria. Pero te pregunto, ¿tú crees que esta presión le daría a Sony la razón para regresar y virar lo que dijeron que iban a hacer y mantener los juegos físicos en PlayStation, o no les va a importar y van a seguir para adelante? 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Y con eso lo dejo, mi gente. Aquí, Humble, me escucho.

0: Ali, Pamela y Robert, hay grandes diferencias a la hora de escuchar su música.
1: Load playlist.
0: En este segmento, de una vez y por todas, los enfrentamos. Y tú decides al final quién tiene el playlist más duro.
2: Gracias por estar ahí, 3 a 7 en vivo. Kaku 105, 104.7 en San Juan, Puerto Rico, 98.7 el sur del oeste del país. La tendencia de Molusco en tu radio. Ali Warrington, Pamela Noa, Robert Farnacuca, Pedro Villegas. Llega el playlist más duro. Hoy, categoría Manny Manuel versus Joseph Fonseca. Ali Warrington representa a Manny Manuel, Robert Farnacuca representando a Joseph Fonseca. Cada uno escoge tres canciones de la categoría que le tocó. El primero en sacar y recibir 5 votos del público gana. El ganador se enfrentará a este servidor, a Molly, en la categoría Guerra de Dúos de Reggaetón. Se pueden usar cualquier dúo que le meta al reggaetón clásico.
3: Hay demasiado ahí.
2: Demasiado ahí. La semana que viene también va a estar súper duro, así que el que gane hoy se enfrenta a Molly. Muy bien. Tienen 3 rondas cada uno. Espero que hayan escogido y les puedo adelantar. El gana hoy, Manny Manuel y yo.

0: Fonseca, dos exponentes increíbles del merengue, son versátiles, pueden cantarte cualquier género. By the way, creo que gana el que mejor haya colocado sus canciones.
1: De uno, ¿verdad?
0: Porque himnos ellos tienen de más.
2: Uh-huh. Así que,
0: Ali Warrington fue el ganador de la semana pasada. El que arranca es Robert Fantacuca, que representa a Joseph Fonseca. Robby,
2: vamos a arrancar con uno de los himnos de Joseph Fonseca, que salió a mediados de la década del 2000, que es uno de los palos grandes de Joseph. Vamos a escucharla.

0: Arrancó Robert.
1: Muy bien,
0: Robert. Ahí está, señor. Robert Fandacuca representando a Joseph Fonseca. Recuerda que tú que estás escuchando Kaku 105, eres quien decide quién gana en el día.

0: Cuca representando a José Fonseca. Recuerda que tú que estás escuchando Kaku 105, eres quien decide quién gana en el día de hoy. By the way, hoy en el WhatsApp de Kaku 105, sí, los viene de playlist más duro. Para ti, ¿cuál es tu favorito? ¿José Fonseca o Manny Manuel? Envíanos un audio. 787-758-105. 787-758-105. ¿Cuál es tu canción favorita de Manny o cuál es tu canción favorita de José Fonseca? Si la cantas mejor. 787-758-105. Ali Warrington.
1: Me voy para el 94, primer disco de Manny Manuel, El Rey de Corazones, con esta canción que dice así.

0: Zeta, señoras y señores. Al igual,
1: muy buena.
2: Gracias.
0: Primer round ya está seteadito. Joseph Fonseca lo representa a Robert, Ali Warrington, Manny Manuel. Tú, que estás escuchando Kaku, ¿cuál es tu favorito, Manny o Joseph? Envíanos tu canción favorita. Si la canta, rompe.

0: De Joe se rompe por ahí, porque eso es lo que está corriendo hoy en el WhatsApp de Kaku 105, 787-758-105, 787-758-105. Segundo round, Eli Warrington.
1: Yo me voy un poco más atrás del 94. Manny también, obviamente, cantaba con esta agrupación que se hizo muy famoso y pegó esta canción.

0: Ahí está, señoras y señores. Segundo round ya colocado por Joseph Fonseca a cargo de Robert Fantacuca y también ahora Manny Manuel a cargo de Ali Warrington. Recuerda, ¿cuál es tu favorito? Joseph Fonseca, Manny Manuel, envíanos un audio por el WhatsApp de Kaku. 787-758-105. Si cantas una de Joseph o de Manny, rompe, que eso es lo que está corriendo bien en el WhatsApp de Kaku. Este es el gran cierre y muchas veces depende de este tercer round para ganar en el playlist más duro aquí en la tendencia de Molusco en Kaku 105 a través del 787-758-105, donde la gente emite su voto. Robert, tu gran cierre.
1: Bueno, yo cierro que para mí la canción favorita de Joseph Fonseca, para mí el éxito más grande de él, ponme la DJ.

0: Viana, el Plenty más duro. Y es lo que corre en el WhatsApp. Envíanos, ¿cuál es tu favorita de Joseph? ¿Cuál es tu favorita de Manny? Envíanos un audio. 787-758-1105. Se parte del WhatsApp de Kaku 105. Vamos al tercer round de Ali Warrington.
1: Año 94, el mismo disco Rey de Corazones. Sí. Él arrancó ese disco con la canción de Juan Gabriel, Pero Qué Necesidad. Pero sí, esta canción pegó más que esa primera. Y dice así.
0: Dicen que los hombres no pueden llorar.
1: No deben llorar. Pueden, pero no deben.
0: No, yo le cambié el título. Para el nuevo Grey 2026, ¿no?

0: por lo que viene la semana que viene. Así que voto por Ali. Yo sé tener muy buenas canciones, muy buenas. Siento
1: okay,
0: que
1: gracias. Gracias.
2: Ay, mi madre, el caballito.
3: Muy bien.
2: Ahí está, es la que hay. Bien, Ali Warrington.
4: Tercera semana consecutiva.
2: Ahí está, es la que
4: hay.
2: Ahí está, oye.
1: Cállate.
4: Y voy por ti.
1: Cállate.
4: Y voy por ti la semana que viene.
2: Pues la semana que viene, Ali Warrington contra Molly. Te voy a clavar, ¿verdad?
4: Ah,
2: ¡ay, caballito!
4: ¡Qué problema resuelto!
2: ¡Ninguno, papá!
4: ¿No te gusta? Pues chúpatela.
2: ¡Ey, papichi!
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1: Hola familia, les saluda Cali García y estás escuchando La Primera en tu música.
2: Que viva el Cristo y que viva el Espíritu Santo y que Dios me ayude y me bendiga y que este santo día bendito.
3: Amén.